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1: Yeah. Awesome.

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Pichanga. Ay, ay, ay, ay, ay. Ustedes, ¿qué tráfico? Hoy sí, el tráfico está de la Devlin, de la papaya. Está para que nos jalemos los pelos porque qué terrible situación. Qué terrible situación. Tráfico completamente parado en el Boulevard Liberación. Tráfico completamente parado en el columpio de Vista Hermosa. De verdad que qué situación tan tremenda. Pero ya nos encontramos por acá para darle con toda la after party de la mega. Con su queridísima Adriana Leone, la que canta. Consejo del día. Siempre le doy el mismo consejo, pero es que de verdad solo a mí me pasan estas cosas, pero antes de salir a cualquier viaje, vayan al baño ustedes, porque de verdad qué terrible situación es estar en el tráfico aguantándote las ganas de ir al baño, porque que de verdad te puede dar una infección, hombre, no puede ser. Vayan a seguirnos a todas las redes sociales como @lamega1077 y a mí me encuentran como @adrianaleoni. Por favor, repórtense al 5514-7777, que hoy sí arranca.

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supuesto que sí, me extraña araña. Miren, y de hecho hoy juevesito les traigo la guerra de los sexos. Y amigos, es que el tráfico está terrible, honestamente. Siento que, qué excepción que no tengamos buen transporte público, porque si tuviéramos yo lo usaría. Porque genuinamente, qué espantoso el tráfico, mucha. Hola Adriana, buen turno, ¿me podrías complacer con la rola de Ozuna, La Ocasión? Te saluda el Alex. Alex, déjame ver si la tenemos aquí en la rola. En la rola va, en la radio. Ah,

juevesito megacósmico y jueves de guerra de los sexos. Les hago la pregunta, mucha, ¿quién es más probable que termine una relación? ¿Los hombres o las mujeres? O sea, ¿quién es más probable que te mande a la fregada? ¿Los hombres o las mujeres? Tomando en cuenta que ya llevan una relación seria. Yo siento, mucha, que es más probable que te manden a volar los hombres que las mujeres. Pero siento que porque las mujeres aguantamos un montón. O sea, yo no sé. Siento que a las mujeres nos gusta arrastrarnos. No digo que a los hombres no, porque conozco hombres bien arrastrados. Tengo amigos bien arrastrados. Pero siento que por algún motivo las mujeres como que están dispuestas a perdonar más cosas que a lo mejor y los hombres no perdonarían. Y por lo tanto, es más probable que como que los hombres terminen una relación que las mujeres. Pero no sé, la verdad, que cuéntenme ustedes al 5514-7777 para ustedes en la guerra de los sexos. ¿Quiénes ganan en esta situación? ¿Quién es más probable que termine una relación? ¿Los hombres o las mujeres? ¿Y por qué? Ay, ustedes que me ignoren, no vayan a hacer mala onda de ignorarme, que me cae mal sentir que estoy hablando sola. Así que 5514-7777 es el número de WhatsApp. Los dejo con esta rolita que me encanta y volvemos con más. Yeah.

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2: Y estamos de regreso para continuar con más de la programación de La Mega 107.7, muchachos. Son las 7 de la noche con 3 minutos. Y por acá ustedes se están reportando a través de nuestro WhatsApp 5514-7777. ¡Guerra de los sexos! A ver, ¿quién es más probable que termine una relación? ¿Los hombres o las mujeres? A ver qué dicen por acá.
3: Hola, Adriana Leoni. Es más fácil que nosotros terminemos con ellas.
2: ¿Verdad que sí?
3: Porque no perdonamos la infidelidad.
2: Ah, bueno, pues no porque sea infidelidad necesariamente, pues, o sea, siento que en general los hombres no se aguantan un montón de cosas que las mujeres sí aguantamos. Entonces uno puede aguantar que te hagan, que te deshagan mil cosas, pero tú no puedes hacer ni una sola porque los papaitos de una vez te mandan, pero a la fregada, hombre. Mala onda son ustedes, de verdad. A ver qué dicen por acá. Ay, pero ¿por qué eliminaste el mensaje, amiga? No, hombre, ya te iba a poner. Ya íbamos a escuchar qué tenías para decir. 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Por acá, hoy sí ya tenemos el mensaje en la nota de voz. A ver qué dicen por acá.
4: Adriana Leoni, la que canta, la que baila. Eso. Me complaces con Inglés en Miami.
2: ¡Opa! ¡Qué buena canción! Me gusta esa canción. La vamos a agregar de una vez a la programación. A ver qué más dicen por acá. Tenemos otra nota de voz que acaba de ingresar nuestro queridísimo Willy, que ya se está reportando.
5: Hola, hola, Adri. Buenas noches. Pues yo pienso que nosotros los hombres, va, porque no perdonamos, va. Podemos hacer, pero no nos la pueden hacer, pienso yo.
2: Okay,
5: no necesariamente la infidelidad, va, sino que cualquier cosa media vez molesto definitivamente se acaba.
2: Sí, yo también estoy muy de acuerdo. Siento que a las mujeres nos cuesta en general como que poner límites, ¿va? Mucha. Entonces siento que por eso las mujeres tendemos a aguantar un montón de cosas y de comportamientos que los hombres, si uno se las hiciera a ellos, no se aguantan, hombre. O sea, ellos las hacen, pero no aguantan de regreso. Entonces por eso mismo siento yo que es más probable que los hombres terminen una relación que las mujeres. Pero cuéntenme ustedes aquí en la guerra de los sexos, ¿qué prefieren? No, ¿qué prefieren? ¿Qué opinan? ¿Quién es más probable que termine una relación, los hombres o las mujeres? No sean mala onda, escríbanme. 5514-7777 es el número de WhatsApp al cual se pueden poner en contacto conmigo. Y esta canción que les voy a poner a continuación es una de mis canciones. La verdad es que no estoy orgullosa que sea de las canciones que más me gusta, porque pinche infiel, pinche BL. Pero lastimosamente ahora este artista me recuerda a alguien que pues no va en sintonía, pero sí me está escuchando. Entonces le mando un besote y pues le pongo esta canción porque yo sé que le gusta a él también. Así que vámonos a una pausita y regresamos con más de la programación de La Mega 107.7.

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1: Y estamos de vuelta para continuar con más de la programación de La Mega 107.7, mucha. 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

0: hoy sí, continuando con más de la programación de la Mega 107.7. Son las 7 de la noche con 14 minutos y por acá tenemos una nota de voz. Estamos en la guerra de los sexos. ¿Quién es más probable que termine en una relación? O sea, generalmente, estadísticamente, ¿ustedes qué piensan? ¿Quiénes piensan que terminan más como que las relaciones? ¿Los hombres o las mujeres? Por acá tenemos una nota de voz, escuchemos a ver qué dice.
1: Madranita, nuevamente molestando, ¿te podrías poner la canción de Si Supieras de Daddy Yankee y Wisin y Yandel, si no estoy mal, por favor?
0: Obvio que sí, no te preocupes, yo ahorita te la agrego a la programación. Pero respondan también la pregunta. Bueno, tú ya la respondiste, Willy, así que no te preocupes, a ti te perdono, a ti te la dejo pasar. Pero a los demás que se encuentran en la cola, porque no me pueden negar que la cola hoy está de locos. El tráfico hoy está pero insoportable para que usted llegue a su casa y diga, mami, me quedé sin pompas. ¿Por qué? Porque pasé tanto tiempo sentado que ya desaparecieron. No es más, no tenía antes y ahora ya se me la robaron, me asaltaron. 5514-7777. Ya se me olvidó qué canción me pediste, Willy. Mira, voy a tener que volver a escuchar tu nota de voz porque aquí el TDAH está fuerte.
1: Madranita, nuevamente molestando, ¿te podrías poner la canción de Si Supieras de Daddy Yankee y Wisin y Yandel, si no estoy mal? Por favor, gracias.
0: Ahorita sí te la agrego de una vez y la agregamos a la programación. Mientras ustedes se reportan a través de nuestro número de WhatsApp, 5514-7777. Dice por acá, deja esa que tenés de fondo, porfis. Ava, me parece. Ahorita la vamos a poner completita de fondo para que suene, amiga. No te preocupes.
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0: 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Ustedes van a decir, mira, Adrianita, yo esas babosadas de los signos no me interesan, yo no creo ni madres. Está bien, aquí no estamos para creer, aquí estamos para casaquear. Aquí andamos para echar casaca, para divertirnos, para reírnos un rato, así que la dinámica de hoy es la siguiente. Decime tu signo y te voy a decir quién sos cuando te pasas de tragos en la fiesta. ¿Sos acaso el que se pone a llorar? ¿Sos acaso el que se pone cariñoso o cariñosa? ¿Sos el que le agarra por estarse besuqueando con todo el mundo? ¿Sos acaso el que se pone a pelear? Manden sus signos de acá al 5514-7777 y yo les voy a decir según la luna, según las estrellas, según el cosmos. ¿Quiénes son ustedes cuando se pasan de traguitos en la fiesta? Pero saben que hagámoslo más dinámico. Díganme así como, mira, Adrianita, yo soy este signo zodiacal y cuando me paso de tragos yo pienso que me pongo de tal forma. ¿Saben? O sea, yo les voy a decir mi ejemplo. Yo soy cáncer y siento que cuando yo tomo me creo Wonder Woman. O sea, yo en mi cabeza de que hoy soy la que lo puede todo. Siento que me pongo súper eléctrica. Generalmente me pongo súper eléctrica. Me las llevo del payaso, de la comediante número uno. Aquí stand-up gratis. Y también siento que... siento que cuando yo me paso de tragos, también me puedo poner muy cariñosa. Como que siento que yo de por sí ya soy cariñosa. Siento que con unos tragos encima, como que yo ya vengo y te digo, es que yo te amo, tú y yo somos amigos de por vida, y si tú te alejas de mí, yo te voy a ir a arrastrar de donde sea que donde sea que te hayas quedado tirado, para decirte que tú no podés dejar de ser mi amigo. Entonces, así está la dinámica. ¿Se apuntan o no se apuntan? 5514-7777. Vámonos a una pausita rapidísimo y regresamos con más de la programación. 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

0: continuamos con la programación de la Mega 107.7. 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
0: Con 43 minutos, decime tu signo y te voy a decir qué tipo de persona sos cuando te pasas de tragos en la pachanga. ¡Opa! Libra, dicen por acá. Y a mí personalmente me da risa todo. A ver, Libra. Amiguísima, mi amiga personal Libra, ¿cómo sos tú cuando te pasas de trago en la pachanga? Yo siento que tarde. Aparte, o sea, si tú ya sos de por sí indecisa, siento que te pones más indecisa de lo normal. Pero sí siento y estoy de acuerdo contigo con que todo te va a dar risa. O sea, siento que tú sos, siento que Libra es muy difícil que sea malguarero. O sea, siento que Libra cuando se pasa de tragos es como que divertido, divertido, divertido. Siento que además tú no sos nada conflictiva, es más, tú te metes como que de árbitro entre la gente que está peleando, entre la gente desconocida, como que tú tratas de que todo se resuelva, ¿sabes? Como que tú no quieres que nadie pelee, tú quieres que todo el mundo se la pase bien, tus amigos se ríen porque seguís siendo como bien diplomática. O sea, siento que tú sos de las personas que se ha de caer muchas veces por algún motivo, y siento que Libra es un signo demasiado coqueto, así que siento que tú te volvés más coqueta de lo normal. Como que te andas matando de la risa, pero la coquetería, ¡ay, no te falta! Siento que tú, pasadita de tragos o pasadito de tragos, te volvés así de que rompe corazones. Todo el mundo quiere contigo, todo el mundo. Soy Piscis y yo me pongo cariñosa y enojona, dice por acá. Bueno, a ver, ¿qué pasa con Piscis? Piscis cuando se pasa de tragos, yo siento que a Piscis le gusta llorar. O sea, siento que a Piscis le gusta sufrir y siento que si es una de que fiesta de esas que son en la casa y donde tú puedes poner la música, tú pones música triste. O sea, tú pones música triste y te gusta sacar así temas de conversación de que profundos y de que poner a todo el mundo a filosofar, que todo el mundo tenga una conversación así deep, ¿sabes? Creo que ese es tu mood cuando te pasas de tragos definitivamente, y siento que sí podrías malguarear un poquito. Siento que Piscis sí podría malguarear, siento que Piscis se podría poner a llorar. Siento que también Piscis es un signo que se emociona demasiado por todo, entonces como que probablemente lloras de la felicidad y como que abrazas a todo el mundo y te pones así de que, mano, te amo demasiado, sos la mejor amiga del mundo. Por acá dicen, hola Adri linda, yo soy Capricornio y cuando me paso de tragos soy la de sí a todo. Ah, interesante. Nos vamos a ir a una pausa comercial, al regresar vamos a ver cómo es Capricornio cuando se pasa de tragos. 5514-7777, díganme su signo, cuéntenme cómo creen que ustedes son cuando se pasan de tragos y yo les digo, según su signo, cómo se ponen.
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0: con más de la programación de La Mega. 7:51 p.m. Así como lo escucha mucha, continuamos con más de la programación. 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Decime tu signo y te digo cómo sos cuando te pasas de traguitos en la pachanga. Capricornio. Aquí nuestra amiga nos dice: yo soy Capricornio y me pongo, soy la que dice sí a todo. Capricornio. Siento que es la primera que dice, yo solo vine un rato. Y por acá dice, según el horóscopo, que sos la primera en irte. Pero yo siento que Capricornio como que es un signo muy cuadrado de por sí. Entonces siento que cuando se pasa de tragos, se da permiso de no ser tan cuadrada como generalmente lo es. Como de decir, ok, ¿sabes qué? ¿Sabes qué? Sale como que por fin una versión tuya que se permite bailar como si nadie te estuviera mirando, como que ya no sos tan seria, ya no sos tan formal, sino como que te salís del huacal. Y como que toda la gente se queda en shock porque están viendo como que una versión tuya que generalmente sos la responsable o el responsable del grupo y aparece una versión muy inesperada. Creo yo que esa es la versión que sale. Por acá dice, oye, hola, soy Hugo y soy Aries, y cuando yo tomaba, hacía fuerzas para que temblara, y una vez tembló y me ahuevé. ¿Cómo así? ¿Manifestaste el temblor o qué onda? O sea que ayer que tembló fue tu culpa, ¿o cómo está la cosa? Explícame cómo está esa situación. A ver, Aries es un signo que cuando se pasa de tragos, siento que tú te vuelves una persona muy competitiva. Como que siento que contigo jugar beer pong ha de ser súper insoportable. Porque siento que tú te has de volver más competitivo del usual. Y como que querés que todo sea una competencia. Pero siento que has de ser como bien alegre. Siento que has de ser como bien impulsivo. Y convences a toda la mara de hacer algo que a lo mejor y no querían hacer. Nada más porque a ti se te dio la gana.
1: Hola, Adri hermosa. Feliz turno.
0: Gracias.
1: Soy Piscis. Y cuando me paso de copa, yo me considero que me pongo en modo graciosa.
0: Ok.
1: Y pues también me pongo cariñosa.
0: ¡Ay! Ya leímos Piscis, amiga. Espero que hayas escuchado lo que dijimos de ti, por favor. Pero me gusta que nos confeses cómo te pones. Manden su nota de voz al 5514-7777 y compártanos para que así leamos su signo y veamos qué dice por acá. Los astros, por supuesto que sí. 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

0: continuando con más de la programación. Por acá dice, soy Tauro y con tragos hago amigos. Estoy en otras mesas con, desconocidos y consigo tragos gratis. ¿Me puedes complacer con Enséñame a bailar? Mira, yo siento que Tauro, es cierto que se vuelve muy amiguero. Siento que Tauro se caracteriza generalmente por ponerse como muy sociable, pero siento que si algo caracteriza a Tauro es que cuando se pasa de tragos, como que él va a ser el primero en que decir muchachos y después vamos por tacos. Siento que yo pienso en Tauro pasado de tragos y Tauro va a ser de que va, bueno, después de acá vamos a comer. ¿Les parece o no les parece? Siento que ese sería Tauro 100%. Como que también incluso si hay comida en la fiesta, siento que tú siempre vas a voltear a ver y Tauro va a tener de que en una mano un trago y en el otro de que un taco, un quesito, algo de comida, definitivamente. Así que escuchemos a ver qué dicen por acá. Jueves Megacósmico en la cabina de la Mega 107.7.
1: Hola, Adri, gusto de escucharte. Feliz turno para ti. Yo
0: gracias.
1: Soy Virgo.
0: Ok.
1: Y soy peleonera. Puedo
0: no
1: ser peleonera, puedo ser enojona.
0: ¿Qué? De verdad.
1: Y pienso que soy yo la que mando.
0: Ah.
1: Sí, a veces malguareo también.
0: Yo siento que 100% sí es muy Virgo, porque siento que, mira, según los astros, según el cosmos, cuando las fiestas se te van de las manos, siento que tú soltas todo lo que te llevas callando así como que semanas enteras. Como que siento que tenés una lista mental de todas las cosas que te guardaste durante la semana. Y decís como, bueno, ya me pasé de tragos, es el momento perfecto para sacarles su trapito al sol a cada persona de aquí de esta pinche fiesta que me las hizo. Siento que también como que aparece una versión tuya que es inesperadamente como que desordenada. Siento que te contradecís mucho, como que tú que Virgo de por sí cuando estás sobria sobrio se trata de controlar mucho, trata de como que aparentar, pero como que se abstiene mucho, se contiene mucho y es como que bueno, soy esta bomba, pero la estoy encapsulando porque sé que me tengo que controlar y cuando te pasas de tragos, siento que como que liberas todo ese caos. Entonces es como que mucha sinceridad, mucho caos liberador y te convertís en una sorpresa que no siempre malguarea, pero cuando malguarea, cuidadito. A ver qué dicen por acá también.
2: Hola, Adri. Yo digo que con un par me pongo feliz.
0: Ok.
2: Pero ya después cambia la cosa, así me paso.
0: Ajá.
2: Soy Acuario,
0: dice por acá. Ay, yo siento que Acuario es un signo que se pone como que besucón. No sé por qué. A mí Acuario me da la vibra que se pone a besar a todo el mundo. Pero también siento que es un signo que le gusta hablar demasiado. Siento que es un signo que cuando se pasa de tragos le gusta sacar temas de conversación profundos. Sos muy afectuoso, por eso les digo, como que siento que en vez de ser distante emocionalmente, siento que te pones así muy cariñoso, muy cariñosa, muy cariñoso. Por acá dice, yo soy Aries, ya lo leímos, pero dice también cruzaba los dedos y decía que tiempo, una vez tembló y me asusté. Ok, esta persona dijo que cuando tomaba hacía fuerzas para que temblara y también cruzaba los dedos y decía que esa moto se arruine o se trabe y ya no camine. Mano, lo dije en voz alta y una moto con unos chavos se paró de la nada y la escucharon y me decían, ahora hace que camine. Por eso ya no bebo, pero era el rey de la fiesta. Qué buena onda somos los Aries, dicen por acá. Me gusta. A ver qué más dicen por acá. Tenemos otra nota de
3: voz. ¿Qué tal? Linda noche de jueves.
0: Hola.
3: ¿Podrían complacerme con la canción de Ruina de Quevedo, por favor?
0: Por supuesto que sí.
4: Hola, Adri. Yo siempre te escucho todos los días.
0: ¡Eso!
4: Hola, compláceme con una canción, La Matadora de Karol G.
0: Va, me parece. Vámonos con esa canción que me pidieron y volvemos.

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Estamos de vuelta y continuamos con más de la programación de la Mega 107.7. Por acá dicen, yo soy cáncer y me relajo un montón cuando tomo, aunque casi siempre ando cuidando a todos. Ah, a ver, amiga, vamos a ver qué dicen de los cáncer por acá. Yo también soy cáncer. Fíjate que siento que, bueno, según palabras de mi mamá, cuando yo me pongo bolita, me pongo bien chistosa. Pero yo siento que de por sí ya soy chistosa. Entonces, cáncer, cuando se te va la fiesta de las manos, sale una versión tuya que siento que necesita hablar de sentimientos profundos. Es que siento que sí, siento que no. Siento que cáncer, cuando se pasa de tragos, siento que sos de confesar cosas. Siento que cáncer se anima a hacer cosas que generalmente no haría. Siento que sí sale una versión como que de muy protectora o muy protector que empieza a cuidar a todo el grupo como si fueras, como que si tú fueras la mamá. Te aseguras de que todo el mundo coma, que todo el mundo beba agua. Y siento que tú puedes estar muy borracha, pero siento que nunca vas a llegar a un límite en el que estés más borracha que los demás. Y si estás más borracha que los demás, vas a fingir que no lo estás, porque puede que alguien se ponga borracha y siento que tú no vas a llegar a un límite de vomitar, pero si alguien más está ahí vomitando, como que tú en ese momento se te pasa la borrachera y vas a ir a agarrarle el pelo a la otra persona para que vomite tranquila, ¿sabes? Terrible, amiga. No, la verdad sí que qué bonito. Yo siento que sí somos, siento que sí soy así, la verdad. 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

regresamos con más de la programación de La Mega 107.7. 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Muchachos, y siguiendo con la programación, 34 minutos pasan de las 8 de la noche. Por favor, pónganse en contacto. ¿Qué les parece si nos vamos con un segmento de... ¿Qué tienen ganas? ¿Tienen ganas de despecho? ¿Tienen ganas de antidespecho? ¿Tienen ganas de rock en español? Ah, yo siento que podría escuchar rock en español, la verdad. Siento que podría escuchar algo así como... ¿cómo se llama esta canción que dice? Pero tú ya tienes otro. Un tipo frío y aburrido. ¿Cómo se llama esa canción? Un tonto que es un reprimido. Eso no te entiende. No te va. Oye, mi amor.

amor de Maná. Qué buena canción. Esa canción me gusta mucho. Se los voy a poner a ver si les antoja o no les antoja escuchar rock en español. Y si no, pues podemos poner agropecuarias. Yo qué sé, lo que les pique más a ustedes. Aquí se lo ponemos en la Mega 107.7. 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

0: 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A ver, ¿qué dice
1: por acá? Adriánita Vega, a mí me encanta escuchar baladas.
0: A ver.
1: ¿Podrías poner la de Te extraño, te olvido, te amo, si no estoy mal? Así se llama, de Ricky Martin, por favor.
0: Ok, quieren que hagamos una, los últimos minutitos de baladas. Nos podemos ir con baladas bonitas. Nos podemos poner así, te extraño, te olvido y te amo, padre bendito. Te extraño, te olvido. ¿Qué migajero me salieron, hombre? De Ricky Martin, ok. Ahorita te la voy a agregar a la programación y espero que te la disfrutes. Hola, Adrianita, ponete la de Tiembla al suelo. Qué buena canción, también la vamos a agregar a la programación de una.

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0: Buen retorno a casa y una feliz noche.
1: Buenísima onda a ti por siempre estar en sintonía, hombre, son lo máximo. Son lo máximo ustedes por siempre estar por acá en sintonía. Ya mero me voy despidiendo, así que por favor, no se me vayan. Voy a poner una cancioncita más y ya regreso para despedirme formalmente y desearles que tengan una excelente nochecita.

para despedirme, mucha. Y ya saben, ¿para qué estar amargado, hombre? 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Hoy sí me despido de ustedes, porque ya son las 9 de la noche con 58 minutos. Las 9 y se las 8 de la noche. Les mando un besote, que tengan un excelente jueves, bebés. Si bebe, no maneje. Vaya con cuidado, por favor. Y recuerden que mañana nos escuchamos a las 6 en punto de la tarde. Vayan a seguirnos a las redes sociales como @lamega1077. Y a mí me encuentran como @AdrianaLeoni. Lo que acaban de escuchar fue nada más y nada menos que el after party de La Mega con Adriana Leoni, la que canta. Nos escuchamos mañana, muchachos. Les mando un besote, que tengan una excelente noche. Chao.

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1: No sé cuál decir grosería.

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En el nombre del Padre, y del Hijo, y del Espíritu Santo. Amén. Expiraste, Jesús, pero la fuente de vida brotó para las almas, y el mar de misericordia se abrió para el mundo entero. Oh fuente de vida, insondable misericordia divina, abarca el mundo entero y derrámate sobre nosotros. Oh sangre y agua que brotaste del corazón de Jesús como una fuente de misericordia para nosotros, en ti confío. Padre nuestro, que estás en el cielo, santificado sea tu nombre. Venga a nosotros tu reino, hágase tu voluntad en la tierra como en el cielo. Danos hoy nuestro pan de cada día. Perdona nuestras ofensas como también nosotros perdonamos a los que nos ofenden. No nos dejes caer en la tentación y líbranos del mal. Dios te salve María, llena eres de gracia, el Señor es contigo. Bendita eres entre todas las mujeres y bendito es el fruto de tu vientre Jesús. Santa María, Madre de Dios, ruega por nosotros pecadores, ahora y en la hora de nuestra muerte. Amén. Creo en Dios, Padre Todopoderoso, Creador del cielo y de la tierra. Creo en Jesucristo, su único Hijo, nuestro Señor, que fue concebido por obra y gracia del Espíritu Santo. Nació de Santa María Virgen, padeció bajo el poder de Poncio Pilato, fue crucificado, muerto y sepultado. Descendió a los infiernos. Al tercer día resucitó de entre los muertos, subió a los cielos y está sentado a la derecha de Dios Padre Todopoderoso. Desde allí ha de venir a juzgar a vivos y muertos. Creo en el Espíritu Santo, la Santa Iglesia Católica, la comunión de los santos, el perdón de los pecados, la resurrección de la carne y la vida eterna. Amén. Padre eterno, te ofrezco el cuerpo y la sangre, el alma y la divinidad de tu amadísimo Hijo, nuestro Señor Jesucristo, como propiciación de nuestros pecados y los del mundo entero. Por su dolorosa pasión, ten misericordia de nosotros y del mundo entero. Por su dolorosa pasión, ten misericordia de nosotros y del mundo entero. Por su dolorosa pasión, ten misericordia de nosotros y del mundo entero. Por su dolorosa pasión, ten misericordia de nosotros y del mundo entero. Por su dolorosa pasión, ten misericordia de nosotros y del mundo entero. Por su dolorosa pasión, ten misericordia de nosotros y del mundo entero. Por su dolorosa pasión, ten misericordia de nosotros y del mundo entero. Por su dolorosa pasión, ten misericordia de nosotros y del mundo entero. Por su dolorosa pasión, ten misericordia de nosotros y del mundo entero. Por su dolorosa pasión, ten misericordia de nosotros y del mundo entero. Padre eterno, te ofrezco el cuerpo y la sangre, el alma y la divinidad de tu amadísimo Hijo, nuestro Señor Jesucristo, como propiciación de nuestros pecados y los del mundo entero. Por su dolorosa pasión, ten misericordia de nosotros y del mundo entero. Por su dolorosa pasión, ten misericordia de nosotros y del mundo entero. Por su dolorosa pasión, ten misericordia de nosotros y del mundo entero. Por su dolorosa pasión, ten misericordia de nosotros y del mundo entero. Por su dolorosa pasión, ten misericordia de nosotros y del mundo entero. Por su dolorosa pasión, ten misericordia de nosotros y del mundo entero. Por su dolorosa pasión, ten misericordia de nosotros y del mundo entero. Por su dolorosa pasión, ten misericordia de nosotros y del mundo entero. Por su dolorosa pasión, ten misericordia de nosotros y del mundo entero. Por su dolorosa pasión, ten misericordia de nosotros y del mundo entero. Padre eterno, te ofrezco el cuerpo y la sangre, el alma y la divinidad de tu amadísimo Hijo, nuestro Señor Jesucristo, como propiciación de nuestros pecados y los del mundo entero. Por su dolorosa pasión, ten misericordia de nosotros y del mundo entero. Por su dolorosa pasión, ten misericordia de nosotros y del mundo entero. Por su dolorosa pasión, ten misericordia de nosotros y del mundo entero. Por su dolorosa pasión, ten misericordia de nosotros y del mundo entero. Por su dolorosa pasión,
ten misericordia de nosotros y del mundo entero. Por su dolorosa pasión, ten misericordia de nosotros y del mundo entero. Por su dolorosa pasión, ten misericordia de nosotros y del mundo entero. Por su dolorosa pasión, ten misericordia de nosotros y del mundo entero. Por su dolorosa pasión, ten misericordia de nosotros y del mundo entero. Por su dolorosa pasión, ten misericordia de nosotros y del mundo entero. Padre eterno, te ofrezco el cuerpo y la sangre, el alma y la divinidad de tu amadísimo Hijo, nuestro Señor Jesucristo, como propiciación de nuestros pecados y los del mundo entero. Por su dolorosa pasión, ten misericordia de nosotros y del mundo entero. Por su dolorosa pasión, ten misericordia de nosotros y del mundo entero. Por su dolorosa pasión, ten misericordia de nosotros y del mundo entero. Por su dolorosa pasión, ten misericordia de nosotros y del mundo entero. Por su dolorosa pasión, ten misericordia de nosotros y del mundo entero. Por su dolorosa pasión, ten misericordia de nosotros y del mundo entero. Por su dolorosa pasión, ten misericordia de nosotros y del mundo entero. Por su dolorosa pasión, ten misericordia de nosotros y del mundo entero. Por su dolorosa pasión, ten misericordia de nosotros y del mundo entero. Por su dolorosa pasión, ten misericordia de nosotros y del mundo entero. Padre eterno, te ofrezco el cuerpo y la sangre, el alma y la divinidad de tu amadísimo Hijo, nuestro Señor Jesucristo, como propiciación de nuestros pecados y los del mundo entero. Por su dolorosa pasión, ten misericordia de nosotros y del mundo entero. Por su dolorosa pasión, ten misericordia de nosotros y del mundo entero. Por su dolorosa pasión, ten misericordia de nosotros y del mundo entero. Por su dolorosa pasión, ten misericordia de nosotros y del mundo entero. Por su dolorosa pasión, ten misericordia de nosotros y del mundo entero. Por su dolorosa pasión, ten misericordia de nosotros y del mundo entero. Por su dolorosa pasión, ten misericordia de nosotros y del mundo entero. Por su dolorosa pasión, ten misericordia de nosotros y del mundo entero. Por su dolorosa pasión, ten misericordia de nosotros y del mundo entero. Por su dolorosa pasión, ten misericordia de nosotros y del mundo entero. Padre eterno, te ofrezco el cuerpo y la sangre, el alma y la divinidad de tu amadísimo Hijo, nuestro Señor Jesucristo, como propiciación de nuestros pecados y los del mundo entero. Santo Dios, Santo fuerte, Santo inmortal, ten piedad de nosotros y del mundo entero. Santo Dios, Santo fuerte, Santo inmortal, ten piedad de nosotros y del mundo entero. Santo Dios, Santo fuerte, Santo inmortal, ten piedad de nosotros y del mundo entero. Oh Dios eterno, en quien la misericordia es infinita y el tesoro de compasión inagotable, vuelve a nosotros tu mirada bondadosa y aumenta tu misericordia en nosotros, para que en momentos difíciles no nos desesperemos ni nos desalentemos, sino que con gran confianza nos sometamos a tu santa voluntad, que es el amor y la misericordia mismos.

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0: 31 de julio.
1: Hoy 31, último día del mes. Ya hoy pagan. Hoy cae la mosca.
0: Hoy cae la mosca. Hoy estamos acompañándolos como todos los días, de lunes a viernes, de 6 a 9. Iba a decir a 7, mire.
1: Es que usted anda perdido.
0: Ando en otra.
1: Anda. Usted está en su deep sleep.
0: En mi deep sleep. Deep sleep. Todos los días.

0: su alma mater, la Ushita.
1: ¿Ushita?
0: La Ushita. Así se dice universidad. No, sí, la Ushita creo que es.
1: ¿Ushita? ¿En italiano o no?
0: En italiano.
1: No, es universidad.
0: No.
1: O algo así.
0: No.
1: Bueno, en lo que ustedes encuentran esa respuesta a una pregunta que por ahora.

0: plantas de los pies o hayan llegado con todo, o hayan llegado con toda esa fuerza que ustedes le metieron al principio del mes.
1: Ajá.
0: Porque pagaron bono este mes, para algunas personas, sí, están como un poquito más holgados.
1: Para quienes lo devengan, ya lo ganaron.
0: Hay mini papis que toda la semana, todo el mes, perdón, hasta esta semana incluso les dieron sus 10 quetzalitos para la tienda.
1: Pero será que
0: diarios.
1: A los mini papis que les dan su mesada,
0: ajá,
1: les habrán dado su bonito.
0: Ajá. A ver, mini papi, tengo una pregunta para ustedes. ¿Ah?
1: A ver.
0: ¿Cuánto les dan para ir al colegio? ¿Cuánto dinero?
1: Esa no es la pregunta oficial de hoy, es la pregunta.
0: Esto es para los mini papis.
1: Ajá.
0: ¿Cuánto llevan ustedes para ir al colegio de dinero? O sea, cantidad.
1: ¿Llevas o no llevas dinero? Y si llevas, ¿cuánto llevas?
0: Ajá.
1: Va, respondan mini papis a través de WhatsApp. 5514-7777.
0: ¿Y quién te lo da y por qué te lo da?
1: Ah, la gran.
0: ¿Y por qué no me lo dan a mí?
1: Y tenemos ya una primera nota de voz, ¿le parece si la escuchamos?
0: Sí.
2: Hola, papi.
1: Hola, mini papi.
2: ¿Puedo jugar?
0: Papi Lucas.
2: Te amo.
1: Un abrazo, te amo.
0: Te amamos, papi Lucas. Saludos para Emma también. ¡Qué alegre!
1: Ya lo vamos a entrenar en las artes del de corte de almendra.
0: Corte.
1: Porcionado,
0: sí,
1: de uva.
0: Y armado de jamón.
1: Maridaje de quesos. Armado de jamón en conito.
0: Ajá.
1: Y en la manufactura de bola de queso.
0: La conífera.
1: La conífera quesuda.
0: Saludos, Luca. 10 u 11 quetzales lleva al colegio.
1: Entre lo que vienen siendo 10 y lo que vienen siendo 11 quetzales.
0: ¿Y si no te lo gastas, lo vas ahorrando o te lo tienes que volver?
3: Hola,
0: no.
3: Hola, papis. Mi nombre es Papi Edward.
1: Hola, Papi Edward.
3: Y llevo a veces 25, wow, 20, pero no son diarios. Mi amigo lleva a veces 30 o 35 diarios.
1: ¡No te
3: Adiós,
1: creo!
3: Papis.
0: Pero no le han de mandar refacción.
1: Todos tenemos un amigo de zona 14.
0: ¿Pero será que le mandan refacción? O sea, yo me acuerdo, a mí no me daban dinero.
1: Cuando te mandaban,
0: siempre me mandaban refacción, pero a menos que fuera así como
1: no me dio chance de mandarte refa.
0: Ajá, no, pero tal vez a veces me daban unos mis 5 pesos, unos mis 10 pesos.
1: Pero porque pedías.
0: Ajá.
1: Así, me das dinero.
0: Sí, ajá, pero no era normal que me dieran dinero, que no, yo casi nunca llevaba.
4: Hola, papis, buenos días. Yo como cuando llevo dinero, casi siempre llevo como unos 20, 15 quetzales. Y en la refacción siempre me gasto 5 y guardo 10. Ya en el almuerzo me gasto los 10 que tengo. Adiós, papis.
0: Es que almuerza también.
1: Almuerza en el colegio. Sabes que yo tuve una época en la que no me mandaban refa, sino siempre me mandaban dinero.
0: Ajá.
1: Y otra en la que solo me mandaban refa y no me daban dinero.
0: Ajá.
1: Entonces he tenido de las dos, pero creo que la refa la prefería.
0: Es que cuando es dinero,
1: uno toma malas decisiones.
0: Aparte de las malas decisiones, solo puedes comprar cuando estás en recreo.
1: Y solo puedes comprar lo que hay.
0: Y a veces uno quiere comer en la clase, aunque no te den permiso.
1: Y a veces lo que venden no te gusta, o ya no hay cuando llegas, o no está hecho con el amor que lo hacen tus papás.
0: El amor de una señora madre.
1: ¿Tenemos más
5: Hola, papi,
1: de voz?
5: Buenos días.
1: Violetía, buenos días. Violetía.
5: Creo que vamos a tener un poquito de complicación en el tráfico,
1: no
5: chiquillo.
1: Te creo.
5: Todo lo que vamos por la ruta vía Canales.
0: No, se activó el lado.
5: Hay un fallecido frente a mi colonia.
1: No te
5: ay,
1: creo.
5: Ay, que Dios nos guarde. Creo que sí se va a complicar un poquito la cosa. Pues yo, a mí me daban un quetzal. En aquel tiempo, un quetzal, y para mí era un dineral. La Violetía informando desde esta hermosa y atrancada carretera de Villa Canales. Bye.
0: Saludos, maravillas con un quetzal.
1: Mi mamá me ha contado que igual, así como a mí me daban 20 centavos.
0: Ajá. ¿Me dan 20 centavos?
1: Ahora no dan 20 centavos ni de vuelta en el supermercado.
0: Y 10 extras, 30 al final para la camioneta.
1: Ah, sí.
6: Hola, papi. Yo no soy mini papi ni estoy en el colegio ya.
1: Pero
6: tengo una anécdota divertida en cuanto a esto. Me recuerdo que estaba yo como en primero primaria.
1: Ajá.
6: Y yo tenía una obsesión por los brownies. O sea, a mí me encantaba todo lo dulce, pues, como a cualquier niño. Y había una chava de básicos que vendía brownies, pero los brownies eran así, o sea, tenían chispas de chocolate adentro. Todavía me recuerdo el sabor de esos brownies.
1: No,
0: y se me hace agua la boca.
1: Todavía los añoro.
6: La cosa es que ella vendía los brownies y los vendía, o sea, daba fiado. Y yo en primero primaria, esa fue mi primera deuda. Ahí me endeudé como no tienen idea. Al final me recuerdo que le debía, o sea, un montón de dinero para ser una niña de primero primaria. Y le tuve que decir a mi mamá que necesitaba comprar útiles o algo así para no decirle que me había endeudado por brownies.
1: Estoy endeudada de brownies.
0: Todos los días no puedo parar de comprar, mamá.
7: Buenos días, papi. Yo soy Mini Papi Belén. Y a mí me mandan 10 o 5 quetzales porque en mi colegio solo hay tienda los viernes. Adiós, papi.
1: Solo hay tienda, lo dije. Y los demás días no hay viernes. No hay tienda.
0: De plano que no, y solo te dejan eso. Cierto, me recordé que los viernes me daban como 5 o 10 pesos. Los viernes.
1: Por ser viernes, solo
0: sí, por ser viernes. Ya. Así como, ah, está, pues, cómprate tus nachos preparados con salsa y queso.
1: Que te gustan de ahí, de donde Doña Consuelito.
0: Doña qué se llamaba.
1: Doña qué se.
0: Doña Panchita.
1: Doña Panchita.
0: Pero era brava la pancha, mira vos.
1: Es que te, imagínate, papi, estar lidiando con todos esos niños todo el tiempo.
0: Brava, yo le sacaba risas porque yo la molestaba, pero era bien seria. Cuando llegabas estaba bien brava. Ya la empezaba yo a molestar, pero de manera bonita, ¿verdad? No crean ustedes que era posible.
1: A hacerle un día más cándido.
0: Exactamente.
1: Bueno, ya tenemos la pregunta para los papis, para que empiecen a responder. Mira, vos, cuando estás en el colegio, por ejemplo, y conoces gente.
0: Sí.
1: Hay gente que uno ve y dice, esa persona como que no muy me agrada. Pero hay gente, papi, que no importa, por algo, decís vos, automáticamente te cae bien.
0: Ajá.
1: Hay gente que solo la ves y decís, es que me cae bien. ¿Me cae bien?
0: Es el Golden Retriever.
1: Pero usualmente hay cosas que hacen que a alguien te caiga bien automáticamente.
0: Sí, sí.
1: Entonces, por ejemplo, yo, si veo a alguien con un perrito.
0: ¿Te cae bien ya?
1: Especialmente. Que veo que tiene un buen trato con el perrito, ¿no? Que, uh-huh. que lo está acariciando, jugando, sí. lo que sea. Automáticamente me cae bien. Ajá. Y si veo a una persona que tiene un perrito y ese perrito es un French Bulldog. Automáticamente le quiero hablar así, pero me cae bien de que automáticamente amo a esa persona.
0: Entonces, es tu brother.
1: Es mi brother, es mi amiga, es mi confidente. Entonces, hoy la pregunta en el show de los papis por la Mega 107.7 es: ¿qué hace que alguien te caiga automáticamente bien?
0: Ah, va, me parece.
1: Vos puedes decir, papi, si alguien tiene carro, automáticamente me cae bien, porque me puede ayudar y darme jalón.
0: Me da jalón.
1: Pues sí.
0: Ajá, pues puedes decir, madre, a mí automáticamente veo a alguien que es bien risueño. Que se ríe por todo, que es bien alegre, me cae bien. ¿Me cae bien? Ya no puedo evitarlo.
1: Puedes decir, yo oigo las notas de voz de los mini papis y papi, automáticamente me caen bien.
0: Sí,
1: es que solo oigo a los mini papis y me caen bien.
0: Ajá.
1: Quiero ser parte de su vida.
0: Quisiera ser un mini papi.
1: De su familia.
0: Quisiera ser uno de ellos.
1: Quisiera ser bombero.
0: Bueno.
1: Bueno, hay cosas que hacen que alguien te caiga automáticamente bien. Por ejemplo, puedes decir también, papi, yo no soy ese tipo de persona, pero. Cuando alguien viene y abre una boquita, lo que sea, un chicle, y sin que nadie ni siquiera lo haya visto, te dice, ¿querés? Automáticamente me cae bien.
0: Sí, es cierto.
1: Digo, qué persona tan agradable, por Dios.
0: A mí me cae muy bien también las personas que, sin necesidad de nada, te buscan como sacarte conversación o platicarte.
1: Mira, o sea, como, ¿cómo te ha ido con tal cosa?
0: Y aunque no te conozcan vos, es que, sos cool, sos chévere.
1: Automáticamente me cae bien. Entonces, manden sus notas de voz, papi, 55-14-7777. Y díganos qué tipo de persona o qué es algo que hace que automáticamente a alguien les caiga bien. Por ejemplo, podés decir, papi, si un niño de mi clase lleva pelota.
0: Me cae bien.
1: Automáticamente me cae bien porque buena onda la comparte con
0: me
1: todos.
0: Me cae bien, es un brother.
1: Es mi brother, es mi brother from another mother.
0: Si alguien en el colegio me dice que eres copia.
1: ¡A
0: me
1: la
0: cae
1: madre!
0: Bien, me cae bien.
1: Mira, trajiste lo de la lámina de los presidentes de la revolución. Y vos,
0: los próceres.
1: Yo te traje una.
0: Ajá, te
1: cae bien. Es que traje dos. Automáticamente me cae bien.
0: O si te dice, mira, ¿querés una galleta? Ah, ya sabes.
1: Automáticamente comida, me cae bien.
0: Ya, te cae bien.
1: Va. Entonces, mandes una nota de voz al 5514-7777 y aquí formal y oficialmente
0: arrancamos.
1: Bienvenidas y bienvenidos. Yo soy Abner Figueroa.
0: Yo soy Chepe Valladares.

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0: Estamos de regreso en el show de los papis, 6:24. ¿Y qué creen? Ya tenemos notas de voz. La pregunta de hoy, ¿qué hace que alguien te caiga automáticamente bien? Que vos decís, automáticamente me cae bien.
1: Si trabaja en la radio,
0: automáticamente me cae bien. Si alguien me dice que escucha la mega, automáticamente me cae bien, papi. Sí.
2: Hola, papi, buenos días.
0: Hola, papi Sonia.
2: Pues me hicieron recordar mi infancia. Cuando yo tenía 6 años, cuando iba a estudiar, pues mi mamá nos ponía nuestros 3 panitos con mal. Y en ese entonces habían unos cuquitos y habían zipis, pero no nos ponían los zipis, no, que nos ponían el cuquito, que era más barato. Ajá. Y aparte, pues nos daba 10 centavos. Y entonces, yo los juntaba de lunes a viernes. Juntaba los 50 centavos para comprar un chocolate. Fíjense. Ay, no. Y yo le cuento eso a mi esposo y ahora él siempre me lleva chocolates.
0: Ay, qué lindo.
1: Me cae bien tu esposo.
0: Automáticamente me cae bien.
1: Me cae bien. 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
3: Hola, papis.
0: Hola, papis.
3: Algo que me cae bien de y me hago amigo automáticamente de alguien. Ajá. Es que hable con todos y sea muy buen compañero y que nos haga reír. Eso es lo que me pasó en tercero y ahora tengo muchos amigos desde primero hasta segundo, o bueno, desde Estrellitas, que fue mi primer colegio, hasta Blue Valley y hasta mi universidad y hasta mi chamba. Adiós, papis.
0: Te queremos, papi. Mira, son amigas, amistad para toda la vida. Automáticamente me caes bien tú también.
1: Porque es un buen compañero, porque es un buen...
0: Me gusta la gente que es amiguera. Si una persona es amiguera como este mini papi, automáticamente me cae bien.
1: Pero hay una línea delgada entre lo amiguero y aquellos que quieren caer bien necesariamente.
0: Ah, sí. No caen bien. No, pero es que la gente que quiere caer bien forzadamente, no.
1: Saludos para...
0: Ya sé.
4: Hola, papis, buenos días, feliz viernes.
0: Feliz viernes.
4: A mí automáticamente me caen bien las personas que llegan a un lugar y saludan en general, especialmente a las personas que no conocen, pero te hacen sentir como en confianza. Entonces, si saludan parejo, me caen bien.
1: ¿Sabes, papi? También. ¿Sabes que hay una cosa que para mí es muy importante? Me caen muy bien las personas que dicen por favor y gracias.
0: Ah, sí.
1: Y que siempre saludan a la gente, no importa.
0: Que son amables y cordiales.
1: Exacto, esas personas se merecen el mundo.
0: A mí me cae muy bien la gente que cuando te la presentan, yo estoy con Chepe y en eso llega alguien más y le digo, te presento a Chepe, que sonríe. Y dice, hola, mucho gusto, Chepe, ¿cómo estás?
1: Ajá.
0: Pero no solo como, ¿qué tal? Ay, Dios.
1: ¡Qué hueva!
0: ¡Qué hueva! Me caes mal.
1: Guácala, guácala, guácala, guácala.
0: Si alguien me da la mano, me saluda buquiti, y me da buquiti, la mano.
1: Buquiti.
0: Y me da un apretón firme, pero no fuerte de más.
1: Sí, es que me
0: firme,
1: cae
0: firme, así.
1: De más.
0: Hola, ¿qué tal? Normal. Automáticamente me cae bien. Pero si me apretas de más, me haces el cambio de mano para Lankowski.
1: Ajá.
0: Tal vez no me caes muy bien.
1: Y si te dicen, o sea, si te saludan así de mano y en lugar de darte la mano duro, te dicen buquiti, buquiti, buquiti.
0: Automáticamente podemos hasta vivir juntos.
5: Hola, papis, feliz día y feliz viernes.
0: Igualmente, papi.
5: Automáticamente me cae bien alguien que sea educado. Que llegue y que sea súper educado. Me cae súper bien.
0: Automáticamente vos llegas a algún lugar, quedaste con alguien, llega puntual. Automáticamente me cae bien.
1: Sí, qué
0: bonito. Qué buena persona, qué buena onda que llegó.
1: Qué buena gente.
0: Nítido.
1: Le preocupaba venir temprano porque nadie, no va a hacer perder su tiempo
0: tenía,
1: a nadie.
0: Tenía un compromiso conmigo.
1: Es correcto, me caen bien esas personas.
6: Es que lo que me gusta a mí muchas veces, Uber, cuando la mara te sube y uno con hambre y te le dicen, te voy a regalar una galleta, te voy a regalar una manzana. Y yo digo, ¡ay, qué rico! Diría Papi Chepe.
0: Mezcló dos de sus habilidades, Doña Rico y la gaviota.
1: Sí, ese fui yo.
7: Buenos días, papis.
0: Doña Gaviota Rico.
7: Cuando alguien me dice qué va a haber, automáticamente me cae bien. Saludos, papis.
1: La gente que te suma sus planes sin necesidad de nada, o sea, es como... Sí. mira, nos vamos a ir al puerto, ¿te querés venir? O sea, y vos así como, ¡ah!
0: ¿Qué, sí?
1: O alguien te escribe de la nada, ¿qué vas a hacer hoy? Y vos,
0: automáticamente me cae bien.
1: Me caes bien, bro.
0: Si alguien me habla por negocios, por lo que sea, y me está hablando en Instagram, perdón, en WhatsApp.
1: Ajá.
0: Y me manda un sticker. Y ese sticker
1: es una gaviota.
0: Es agradable, es chistoso, es perfecto para el momento de la conversación. Ajá. O lo que sea. Automáticamente me cae bien.
1: Pero hay stickers de stickers, o sea, porque te pueden mandar un sticker que no empata.
0: Sí, por eso dije uno que vaya, pero que te ponen, ajá, así como, ah, la mira, quería preguntarte, no sé qué, yo sé que el presupuesto es pequeño, pero tal cosa, y te ponen un sticker así de tapándose los ojitos o lo que, ajá, sea. Vos, vaya,
1: cae,
0: pues.
1: Te cae 10 personas.
8: Hola, papis, buenos días.

0: con ellos. Besitos, papis.
1: Besitos, te hace sentir que ese este bienvenido. Es un lugar de ambiente donde todo es diferente.
2: ¿Sabes qué? Yo tengo algo en mi sistema, no sé. No inmune.
1: ¿Qué?
2: No tengo, no es mi sistema inmune. Okay. Es en mi sistema, no sé, parasimpático. Que si hay alguna persona que yo considero que no está disfrutando tanto un momento, tengo que esperarme porque se sienta cómoda.
1: Okay.
2: O sea, no importa si es un amigo, un desconocido, lo que sea. Si está en un grupo, es así como...
1: O sea, está todo el mundo en una mesa cantando karaoke y hay alguien que se ve, que está así como que poquito
2: comprado. Le empieza a sacar como plática, como, ay, no sé qué, ¿qué quieres cantar? Yo soy el alma de la fiesta, pero...
1: ¿Qué tipo de música te gusta?
2: No me gusta ver que las personas sí. No me gusta ver que las personas no se la están pasando tan bien. Okay. Entonces yo tengo que prender a esa persona.
1: Te gusta incluir y prender a la gente.
3: Me
2: siento mal cuando no lo hago.
3: Solo con que le vaya al Real Madrid me cae bien.
1: Automáticamente.
2: Y a los rojos.
4: Hola, sí, papi, soy papi Gigi.
1: Hola, Gigi.
4: Mi amiga, la mejor amiga, es mi hermana mayor y me protege.
2: Ah, adiós. Le cae bien porque la protege, mire, papi.
1: Qué bonito, me gusta.
5: Buenos días, papis. Ay, a mí me cae muy bien la gente que sonríe, que al momento de conocer, la persona sonríe y tiene buen flow, ahí sí. Pero, ay, ustedes, pero yo he conocido gente que parece tetunte. Entonces, ay, no, ahí sí no.
2: Papota sin
5: que
2: sal,
5: tengan buen día, papis. Pura. Les hablar, papi Ale.
2: Saludos, papi Ale.
1: Sonreí ni que con tu espalda estuviera yo hablando.
2: Mira, papi, yo soy, cuando ando en modo Doberman, yo sonrío hasta cuando desconozco.
1: En modo Doberman. Usted en todo caso sería un pincher.
2: ¿Un pincher?
1: Un pincher.
2: Lo que pasa es que
1: Doberman tembloroso.
2: Yo ya de noche, en oscuridad, yo desconozco, amiga.
1: Ah,
2: ya,
1: sí.
2: Tengan cuidado.
1: Me consta.
2: Bueno, antes de ir a una canción, papis, ustedes saben que... 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
1: Vamos a ir con algo de música y volvemos con más del show de los papis. La pregunta de hoy, ¿qué es algo que hace que alguien te caiga automáticamente? Bien.
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1: Estamos de regreso al show, en el show de los papis, y no estamos solos.
2: Estamos siempre con Don Braulio. Don Braulio siempre está en nuestros corazones, en nuestras mentes y aquí en la cabina.
1: Don Braulio y sus muchachos, pasen adelante.
2: Pásale, pásale, pásale, pásale.
1: Hoy tenemos cumpleañera, papi, y no es cualquier cumpleañera.
2: ¿No?
1: Hoy llega a sus 10 años.

0: Muchas gracias. Pasen a tomarse su tacita de café.
1: Ya, ese es su pago hoy, a puro café.
0: ¿De qué estamos hablando hoy, señor Valladares?
1: Hoy estamos hablando de qué es esa cosa o esa actitud, esa vibra.
0: Cualidad.
1: Que tiene que tener una persona para que te caiga bien inmediatamente. O sea, esa persona o aquellas personas que saludan siempre de abrazo y beso. O sea, que te dan un beso así de...
0: Bien dado, normal, bien, ajá, normal.
1: No de esos besos que te ponen
0: no, así. No, ni que no. Te dejan ahí la marquita de saliva, no.
1: Esas personas...
0: Cuando una persona huele rico, cae automáticamente bien. Me cae bien.
2: Buenos días, papi. Fíjense que yo estudié en un colegio donde lo sostenía la famosa cerveza. Y entonces nos daban refacción todos los días.
0: Ok.
2: Por una cuota muy baja.
1: Una cuota
2: pero bien. Era porque yo lo sostenía.
0: Estaba subsidiado, digamos.
2: 5 o 10 centavos de vez en cuando, porque tenía refacción en el colegio a diario.
0: Ah.
2: Pero yo siempre me puse a vender cosas porque mamá tenía tienda, entonces yo mismo me hacía mi plata para poder comprar lo que yo quería. En la hora de la refacción y en el colegio, pues había una tiendecita que no vendía muchas cosas porque tenían refacción diaria. Y me cae bien la gente que saluda, como dicen, y dicen buenos días o buenas tardes. Porque hay veces que entra a una oficina y ni siquiera contestan.
0: Ay, sí, lo peor es cuando uno dice buenos días y nadie contesta.
1: Y te dicen nada, de regreso.
3: Hola, papi, soy Ali y la persona que me pide permiso antes de meterme la mano en la comida, esa me cae bien porque me harta que me metan los dedos en la comida.

0: Bye, papi.
1: ¡Saludos, papi!
2: ¡A compartir! ¿Pero que me meta la mano así? No, no, no.
1: No, ni tú tenés nada. Nada.
3: Hola, papis. A mí me cae bien la gente que, pues, aunque no te conozca, está en la calle o en algún lugar contigo y estornudas y te dice salud.
2: Ajá.
3: Y también me cae súper bien la gente que le dice salud a los perritos.
1: ¡Ay, yo
3: que
1: soy!
3: Que tengan buen día.
1: No puedo evitarlo.
2: ¡Salud, gordo!
1: Sí,
2: salud,
1: o sea, estornudo yo salud.
2: ¿Sabes qué?
1: Hasta perritos que no conozco.
2: Hay personas que me caen muy bien, que son las personas que van caminando en la calle o donde sea y no conocen a nadie y siempre dicen buenos días.
1: Pasa la parte de uno. Ajá, buenos días. Yo no, o sea, ay, qué amable.
2: La gente que sube al elevador y dice buenos días, pero como no buenos días solo por decirlo. Eso
1: no, que entran y dicen buen día.
2: Ajá, o no. Sea, buenos días, pero amablemente.
1: A mí me gusta, cuando yo entro en un elevador, yo paso dándole besos a todos.
2: Sí, pues así tiene que
1: hola,
2: ser.
1: Hola, buenos días. ¿Qué tal?
2: Hola, buenos días, ¿cómo
1: buenos
2: están?
1: Días. Ay, mire, bueno. También al 8. Sí, buenos
2: qué
1: días.
2: Qué bueno verlo.
1: Qué bueno verlo.
2: Es que es bien incómodo subirse a un elevador cuando está lleno de gente, papi. Además, yo creo que en los elevadores es donde más se juzga a las personas. O sea, vos vas ahí y siempre sentís una mirada de alguien que te está viendo, analizando de los pies a la cabeza. ¿Y está dónde va? ¿Qué hará? ¿A qué se dedica? ¿Por qué vino acá? ¿Por qué está en el elevador?
1: ¿Por qué trae gafete? ¿Qué habrá en el 18?
2: Ajá.
4: Hola, buenos días, papis.
1: Buenos días, papi.
4: Con sus papás, así que bromeé con ellos, automáticamente me cae bien.
1: Sí, que tenga una buena relación con sus papás, no de amor, pues.
2: No.
1: De amor, pues sí, obvio, pero de una buena relación fraternal.
2: Sí, sí, sí, sí, sí, me cae bien.
5: Hola, papis, buenos días.
1: Buenos días.
5: Me cae bien la gente que siempre busca saludar, aunque no te conozca y aunque estés en un departamento donde sea, la gente que dice buenos días. Sí. O buenas tardes, o buenas noches, o gracias. Esa gente ya me cae bien.
2: Muy bien,
1: buen cae. Día, Kimi.
6: Buenos días, ¿qué tal amanecieron? Espero que muy bien, deseándoles un feliz viernes.
1: Gracias,
6: espero
1: papi Carlis.
6: Y como ustedes dicen, a mí me gustan también las personas que son muy amables. Y en el caso de ustedes, sí. Que también pues me están cubriendo mis ojitos, qué bonito se siente. Así que deseándoles Carly. Lo es mejor, Carly. Les mando un fuerte abrazo y desde ya, pues buen fin de semana.
1: Buen fin de semana, papi Carlis. Es que, ¿sabes qué? Nosotros vemos las fotos de la gente que nos habla a través de WhatsApp, sí. Y que son papis que todo el tiempo nos hablan.
2: Sí.
1: Y siempre veo, hasta vemos cuando cambian de foto y te digo, ¡ay, qué linda, qué guapa!
2: ¡Ay, qué coqueta!
1: ¡Qué bonita! Mira, Jackie Tello, desde que fue a hacer su parapente, cambió su foto.
2: ¡Qué bonitos ojos tiene!
1: Que ahí anda con su parapente.
7: Hola, papi, soy papi Rodri.
1: Hola, papi Rodri.
7: ¿Estás reportándome?
1: Papi, vamos, papi Rodri, ¿cómo habla?
7: Yo. Automáticamente me cayó bien. Amigo de todo aquel. Güey, que sea así como amigo de todo el mundo, sea buena onda, que sea chistoso, alegre,
1: ajá.
7: Que sea buena onda. Pero, bye, papis. Ah, y yo también soy del Blue Valley, entré a las estrellitas y después estoy en el Blue Valley. Bye, papi, los quiero, bye.
1: Te queremos, papi.
2: Te queremos, papi.
1: Si vos estudiaste en el Estrellitas, automáticamente... Me caes bien.
2: Me caes bien porque sos estrellitas.
1: Porque sos una estrellita.
8: Buenos días, papis.
1: Hola.
8: Yo cuando ya son las 6 de la mañana, automáticamente yo pongo la mega y me caen bien los locutores.
1: ¡Épale! ¡Ay, qué alegre, papi Javier! Chico. ¡Te queremos!
2: Así queremos que sea todos los días, caerte bien, todos
1: dice,
2: los días.
1: Dice por aquí este mensaje por escrito. Hola, papis. Ajá. La familia Aguilar les desea un bonito viernes.
2: Ah.
1: Ustedes son los que nos caen bien. Saludos, papis.
2: Familia Aguilar.
1: Fátima y sus papás. Los queremos mucho.
9: Buenos días, papi.
1: Hola.
9: Me cae automáticamente bien la gente que es sencilla y amable, a pesar del título que tenga dentro del trabajo o la posición que tenga.
1: Ay, sí, 100%.
9: Entonces, hay gente muy humilde y muy sencilla que te cae automáticamente bien y te saluda. ¿Qué tal vos? ¿Cómo estás?
2: Sí.
9: Más adelante.
2: Me cae bien.
9: Esa gente me cae de 10.
1: A mí me cae muy bien puntos. La gente que es, digamos, en su área de trabajo o de desenvolvimiento y desarrollo.
2: Ajá.
1: Son personas que uno dice, esta es una eminencia.
2: Eso, ajá.
1: O sea, si conoces a un periodista, por ejemplo, y uno dice, madre, este periodista tiene una gran trayectoria, una carrera, o incluso, no porque sean políticos, pero digamos en el mundo político, conoces a un ministro, al presidente, a cualquiera, así, alguien que sea de ajá. Una posición muy alta.
2: Ajá.
1: O... de un muy buen nombre en su entorno.
2: Claro.
1: Y que de la nada resulta que está a la par tuya y te dice, ¿qué tal? ¿Cómo está? Un gusto.
2: ¿Qué tal? Un gusto.
1: ¿Cómo estás vos? Qué bueno verte. Y ni nos conocemos, sí. pero te saludan así. Automáticamente me caen bien. Me ha pasado con doctores así famosos que hay fundaciones con sus nombres.
2: Ajá.
1: Me ha pasado con ministros de gobierno, de cualquier gobierno, no necesariamente de que estén.

0: Ahorita trabajando.
1: Ajá.
0: Y que uno dice, madre, ahí está el ministro de gobernación.
1: ¿Qué tal, Gus? Buenos días.
0: ¿Qué tal? Gusto. ¿Cómo está? Un gusto, con permiso. Yo, ay, qué agradable. No sé de su política, no sé de su partido.
1: No sé,
0: no
1: qué
0: me
1: ha hecho.
0: Importa, pero usted me cae bien por amable.
1: La amabilidad.
2: Bueno, te dicen, buenos días, papis. Cuando te dicen, te invito a un parito.
1: Ah,
2: venite.
1: Esa marca de bien.
0: Sí, cuando te dicen, no pidas.
1: Un parín.
0: No, hombre, no pidas, ya pidió.
1: Ajá, ah, esa marca de bien. ¿Dónde vas a pagar tú? No te preocupes.
0: Tranquilo,
3: la papilla soy papi Daniela.
1: Si hola, papi Dani.
3: Persona sea divertida, a mí me cae bien.
0: Sí,
1: si tiene Nintendo Switch, me cae bien.
0: Sí, también. Yo en mi casa solo tengo Switch. Nintendo no tengo. Pero
1: no.
0: tengo un Switch.
1: Empezó.
0: Cuando yo entro, enciendo la luz y es un Switch.
1: Íbamos chévere.
0: La gente me dice, ¿tenés Switch? Y yo, sí, también tengo Tomacos.

0: tetas. ¡Saludos, papis!
1: ¡Saludos!
2: ¡Saludos, papi!
3: ¡Buenos días!
2: ¡Buenos días!
3: A mí me cae re bien la gente que cuando estornuda se tapa la boca. Es que de verdad, no hay cosa tan horrible que ver a alguien en la calle estornudando sin taparse la boca. Eso es estresante. Pero quienes sí lo hacen, excelente. 10 de 10.
2: Bien hecho. 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
4: Hola, mini papis, buenos días.
2: Hola.
4: A mí me cae bien la gente que te saluda, ya sea que entres a una oficina y a veces saludas y nadie te responde y tú así como que, mucha, estoy entrando, estoy saludando, pero, o sea, nadie te responde. Incluso en los elevadores a veces saludas y nadie te responde. Yo así como, ¿qué onda? O sea, ¿sí me escucharon o...?
5: Ajá, ¿o qué pasó? Me cae mal cuando nadie te responde.
2: Sí, dice uno, pero por lo menos diga hola.
5: Va, pero hay personas que dicen buenos días, saludan, y cuando nadie les contesta buenos días, dije.
2: Ay.
5: Esos no caen bien.
2: No, pero a mí me gusta porque ponen en vergüenza a la gente.
5: Ah, pero es que no hay que andar avergonzando a la gente, Ander.
2: No, sí, yo vi un TikTok, papi, que es muy chistoso. Entra un chavo igual a una agencia como de banco.
5: Ajá.
2: Y dice, ¿qué tal? Buenos días. Así, a Reci. Todos, ajá. A todos. ¿Qué tal? Buenos días. Nadie saluda. La gente lo voltea a ver como, ¿y este loco qué? Y se sale, papi, pero entra gritando. ¡Dije buenos días! Cuando uno saluda de vuelta. Y toda la gente se le queda viendo. ¡Buenos días! Dice otra vez ahí. ¡Buenos días! ¿Ya ven? ¡Tan fácil! Pero le cambia como la actitud. Dice, ¿tan fácil ser feliz? Que tengan todos feliz día. Y se sale. ¡Ni iba al banco!
5: Pero no,
2: para que saludara.
5: Pero al final es, ahí no caes bien.
2: No, caes mal. Pero el que cae mal sos vos. Por...
5: Yo caigo mal.
2: Sí... Sí.
5: No he conocido a nadie en el mundo que diga que casi.
2: Mira, ahorita tengo teléfono de unas tres.
5: Debes llamarlas.
6: Hola, papis, ¿cómo están? Toda esa gente que sabe de Harry Potter, que ama Harry Potter y que con quien puedo hablar de Harry Potter ya me cae bien. Bye, papis, feliz viernes.
2: ¡Feliz viernes, papi!
5: ¡Wingardium!
2: Papi, ¿sabes qué? Una persona que no has visto en un tiempo o lo que sea y que cuando la ves te dice, Chepe, ¿qué tal? ¿Vos cómo está el Morty?
5: Ajá, que se recuerda de las cosas que le contaste.
2: Madre, alguien, o sea, se recuerda de algo que le mencioné. Ajá, ni siquiera se lo conté ni nada. Exacto. Y yo digo, esa persona automáticamente me cae bien porque me puso atención.
5: Sí, me presta atención.
7: Buenos días, papis.
2: Pues, buenos días.
7: Yo soy profesora y también tengo ruta de bus antes de llegar al instituto. Pero hay niños y jóvenes más.
2: El bus de la Miss.
7: Que no dicen buenos días. Tengo una alumna que por fin, miren, de verdad me propuse a que me dijera buenos días, no porque se subía. Y yo, buenos días, hasta que, miren, esa vez le dije 3 veces buenos días, al fin me respondió. Entonces ahora como que ya entiende y ya me dice buenos días. Pero cuando se baja del bus, están las maestras ahí, creen que dice buenos días. No, Dios mío. Los papás de verdad tenemos que educar a nuestros hijos.
5: Hay que educarlos.
2: Buenos días. Si yo tuviera un bus.
5: Buenas noches, buenas tardes.
2: Si yo tengo un bus o tengo hijos y bajan de su cuarto o salen de su cuarto en la mañana y no me dicen buenos días, el que no me dice buenos días no desayuna, no se sube a mi bus, no entra a mi clase. Aquí todo el mundo saluda.
5: Ajá.
2: Es lo primero, es clave para poder entrar.
5: Sí, buenos días, profe Abner.
2: Hola, ¿qué tal está, Chepito? Vamos a hacer una pausa y volvemos.
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2: Hola, papis, buenos días.
1: Hola, buenos días.
2: A mí me caen muy bien las personas cuando uno da vía bocina para decir gracias. Qué belleza.
0: O las personas que cuando les das vía, sacan la manita como sea para decirte gracias o ponen su luz de emergencia. Esas personas me caen bien.
1: Yo no hago ni una ni la otra. Pongo mis luces de emergencia dos veces.
0: Por eso, ajá.
1: Ah, pero no saco mi manita, pues. Ni bocino.
0: Pero yo dije luces de emergencia y dijiste no hago ni una ni la otra.
1: Es cierto. No hago ni una ni la otra, sino la tras otra.
0: Está castigado.
1: Porque usted dijo la tercera.
0: Castigado.
1: Yo dije una y otra porque era la
0: castigado,
1: uno y dos.
0: Castigado.
3: Hola, chicos, buenos días.
1: Buenos días.
3: A mí me queda bien la gente que es auténtica. La gente que es hipócrita me queda re mal.
1: La Michelle,
3: saludos, buen fin de semana.
1: La Nikki. Saludos, papi. A mí también me gusta la gente que es auténtica.
4: Hola, papi. Soy Ana.
0: Hola, Ana.
4: Pues a mí automáticamente me cae bien una persona que ayuda a ustedes. O sea, que tengan ese sentido común, que uno esté en aprietos y que se les acerque a uno y le pregunten, ¿necesitas apoyo? O, por ejemplo, en el trabajo, que uno está así como que pollito comprado y se le acerca a uno y le ofrecen ya sea un seguimiento o el apoyo oportuno. ¡Saludos!
1: Me gusta.
0: El apoyo.
1: O te dan apoyo o te dan oportuno, porque es apoyo oportuno.
0: No,
1: ¿qué quieres ser?
0: Hombre, ya basta.
5: Hola, papis, buenos días. Pues me cae bien automáticamente las personas que tienen Frenchies y los tratan tan lindo y les hablan así, todo cute. Oh,

0: la gente que tiene buen sentido del humor y entiende las bromas.
1: Que no hay que repetírselas.
0: Saludos.
1: No hay que explicarles.
2: Me gusta la gente que es rápida en pensar.
1: Ajá, que agarra la onda rápido.
3: Buenos días, papis.
4: Hola.
3: Soy papi Jennifer.
4: Hola, Jenny.
3: A mí me cae bien la gente que entra a un lugar y hay mucha gente y saluda a todo el mundo. Aunque seguramente yo no le caigo bien a las personas, porque los domingos que mi hijo juega y están todos los papás del equipo contrario, yo llego y saludo a todos. Buenos días, buenos días, buenos días. Cada vez que paso y la mayoría nunca me contesta.
4: No te creo.
3: Saludos, papis.
4: Saludos, feliz papi. Viernes. Qué bueno que tú se saludas. Feliz viernes para ti también.
5: Buenos días, papi. Les saluda papi Gaby. A mí me cae bien la gente que cuando le das la vía en el tráfico te dice gracias. Esa gente cae bien. Feliz día, papi.
4: Feliz día. Beso en tu boca.
6: Días, papis. ¿Qué tal? Hola, de viernes, qué alegre que ya es viernes.
4: Ya estamos viernes todos, hombre.
6: Cambia chip. A mí me cae bien automáticamente alguien que deja que uno les pueda dar un tip, una buena consejo. Práctica, que se deja dar un consejo sin tomarlo a la defensiva. Eso me cae pero súper bien, porque hay quienes se sienten sabelo todos, esos caen mal.
4: Gente con la que uno puede dialogar.
1: Exacto, que está abierta al diálogo.
7: A mí me caen bien automáticamente las personas que no las conoces y te dan un cumplido y hacen que tu día sea bonito.
1: Ajá.
7: Y también las personas que entienden los chistes cuando haces referencia a alguna.
4: Mandó por escrito que ahí dijo que hacen referencia a un meme o película.
1: Ah, ok, ya.
8: Buenos días, papis.
4: Hola, papi.
8: A mí me cae súper bien la gente que te responde la sonrisa. Que vas caminando, no es necesario saludar ni decir buenos días, ni buenas tardes, sino de lejos.
4: Como, y te sonríe.
8: Saludar con una sonrisa y que te responda con una sonrisa. No, no forzada, pero esa gente me cae muy bien, que pueda responder con una sonrisa.
4: La miré y me miro.
1: ¿Sabes que hay personas que sin necesidad de nada te dicen algo así como, vos qué cool tu bigote o vos qué cool tu pelo?
4: ¿Sabes que
1: esa gente cae bien?
4: ¿Sabes que en los Estados Unidos la gente es muy así? O sea, sí. Uno va caminando en la calle y alguien te dice como, amo tu camisa. Y uno, ay, gracias. Pero es como, es algo muy de la cultura de estadounidenses.
1: ¿Ah, sí?
4: Decirle eso a la gente, ajá. Como que darte un cumplido de cualquier cosa. Pero no necesariamente están ni hablando contigo,
1: solo
4: ni
1: pasan.
4: Van a hablar contigo. Pasan a la par de ti y te dicen así como, cool shirt. Yeah. O nice shoes. Y uno, ay, gracias.
1: Ya, yeah. Adiós. Ya
4: pero me siento que aquí nadie lo hace.
1: No es normal.
9: Hola, papi.
4: No es común.
9: A mí me cae bien las personas que cuando tú vas caminando en la calle se topan contigo y te dicen, disculpe. Esas personas me caen bien, porque hay personas que a mero te tiran por allá, solo te voltean a ver como, ah, pinche objeto, y siguen de largo.
1: Dispense usted,
4: si una persona,
1: agradable dama.
4: Estoy yo en una cola para comprar poporopos en el cine.
1: Ajá.
4: Mi mente está enfocada en la comida, estoy viendo el menú, y alguien llega y me toca el hombro, y me dice, hola, ¿cómo estás? Y me llega, ah, sí, ¿qué onda? ¿Qué estabas aquí haciendo fila? No, te vi, es que estaba allá y te vine a saludar.
1: Ajá.
4: Automáticamente me caíste bien. Porque sí. Hay gente que te ve y dice, oye, ahí está Chepe. Y no es que le caigas mal, pero es como que por pena a saludar, se hacen los locos.
1: Yo soy.
4: No me gusta. Me gusta que la gente me salude.
1: Cuando veo personas conocidas es como...
4: Las evita, digamos. Ajá.
10: Hola, papi.
4: Hola, aquí.
10: La verdad es que comparto la opinión con otra chica. Me cae re bien la gente que...

0: es que me cae re bien la gente que cuando habla con la boca llena de comida se tapa un poco la boca porque es tan asqueroso y desagradable que hablen y hasta escupen, pues no sé qué les pasa. Hay personas de verdad que no sé.
1: Yo a mí cuando me hablan con la, yo tengo la boca llena, trato así como de masticar rápido y tragar, pero si tengo que contestar muy rápido, yo así le, es como...
2: Yo levanto mi manita diciendo,
1: permíteme un segundo.
2: Dame un segundo, ahorita te platico.
3: Hola papi, a mí me caen bien los que dicen...
2: ¡Ah, sí!
1: Y los que dicen...
4: ¿Qué tal? Buenos días, papis. Me caen bien las personas que vas en acá y pones tu puidevía y te pueden dar, y te dan vías.
1: Eso, eso.
4: Echarse
1: eso,
4: el carro encima.
5: Ay, qué rico.
6: Ay, qué rico. Qué rico.
2: Ay, qué rico.
1: Tenemos más notas de voz.
2: Tenemos un Katy Zumbal.
1: Hoy están activos. Me gusta las gentes. Las gentes.
2: Las gentes.
1: Me caen bien las personas que están activas. Desde temprano.
7: Aquí vamos de nuevo.
1: Hola, Violetita.
7: A mí me cae bien la gente, así como el papi Chepi, papi Abner, que me hacen reír por cualquier tontería. Me encanta. Me caen bien esas personas que me hacen reír. Y sobre todo, aquellas que me hacen decir malas palabras. Lo siento, es un lado flaco que tengo, herencia de mi padre. Les cuento que ya pudimos pasar, gracias a Dios. Costó un poquito, pero sí pudimos pasar. Lamentablemente hay una persona oxisa ahí por mi colonia. Bye, papis chulos. Hoy sí los voy a poder escuchar hasta las 9. Hoy no tengo niños. ¡Yuhu!
2: Ah, está en la clase solita, sí, la Violetita.
1: Se escucha el eco.
2: El eco de la ausencia estudiantil.
1: De tu desengaño.
2: No, pero ¿por qué?
1: Porque así, papi, yo estoy así.
2: Bueno, aparte de la gente la que te saluda.
1: Pero los amo.
2: Aparte de la gente que te saluda, la pregunta de hoy es: ¿qué tipo de personas te caen automáticamente bien?
1: Ajá.
2: Por ejemplo, si una persona sabe bailar,
1: me cae bien.
2: Automáticamente me cae bien.
1: Si una persona tiene un gusto similar musicalmente hablando conmigo, me cae bien.
2: Si una persona te sabe llevar una conversación, aunque no conozca del tema, no necesariamente tiene que saber, pero ajá, te sabe llevar la conversación porque te pregunta del tema y te dice, ah, mira, ¿y eso a qué se debe o por qué crees que tal cosa?
1: Sí, ajá.
2: Automáticamente me cae bien.
1: ¿Por qué crees que el trinomio cuadrado perfecto? Así yo digo,
2: si una persona se sienta conmigo a la mesa y así como, ay, sí, llega una reunión o vamos a almorzar o algo, y dice, ay, sí, qué bueno, que no sé qué, y veo que pone su teléfono como en silencio, lo guarda en su cartera, y lo pone presente, boca abajo.
1: Sí, sí, sí.
2: O si lo va y dice, mira, solo te como que te da el aviso y te dice, fíjate, felicite, que estoy esperando una llamada del banco, entonces en cualquier momento si me llaman, perdóname, pero voy a contestar.
1: Ah, esa persona me cae bien.
2: Me cae bien, digo yo, qué persona más linda.
1: Sí, sí, sí, sí.
2: Y
1: sí,
2: que
1: sí,
2: no, que en el primer momento que uno como que voltee para otro lado, agarre el teléfono para verlo.
1: Sí, que está pendiente de su, sí, teléfono más que de la conversación.
2: Eso sí, no me gusta. Pero cuando una persona te dice, mira, hola, ¿cómo estás? Y guarda su teléfono, o lo pone en silencio, o como te digo, te dice, disculpa que tenga mi teléfono aquí, lo voy a dejar aquí a la vista porque estoy esperando una llamada del veterinario.
1: Ajá.
2: No, no,
1: dale,
2: no, automáticamente me cae bien. Entonces, digamos que a todo el mundo nos cae bien la gente amable, por lo que he oído en las notas de voz.
1: Sí.
2: Gente que saluda y así. Pero aparte de eso, ¿qué tipo de persona te cae automáticamente bien? Vamos con algo de la programación y venimos con más del show de los papis.
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0: Son las 7 de la mañana con 15 minutos. Momento de ir a una pausa comercial. Pero ustedes bueno, no le cambien a la Mega 107.7 porque aquí la party continúa.
1: La party sigue y hoy es viernes y no party sigue, sigue.
0: No party sigue, sigue.
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0: Estamos de regreso, son las 7:19 y tenemos notas de voz. El tema de hoy, ¿qué hace que una persona te caiga automáticamente bien?
1: Ya, así que vos, ¡ah! Me caíste bien, ¡ah! ¿Qué es esto?
0: Y le decíamos a los papis, aparte de que las personas sean educadas, pues, ¿verdad? Porque que sean educados, a
1: eso
0: todos nos
1: sí,
0: cae bien.
1: A todos le agrada.
2: Hola, papi.
0: Hola.
2: Esta es la primera vez que les mando un audio, pero siempre los escucho en el
1: ¡Bienvenida!
2: A mí me caen bien y súper bien las personas que saludan a los perritos o a mi perrito

0: saludarme a mí, incluso si quiere, pero si saluda a mi perrito, ya me cae bien.
1: ¿Puede, que pasa? ¿Puede no hablar humano? Sí. Te queremos, papi.
2: Puede no hablar humano, pero habla perrito.
1: Se te acerca y le hace así como que estrellitas a tu perrito. Ajá. ¿No? Oh.
3: ¡Qué bonito!
1: O que uno los oye que están hablando de uno. Dice, mira qué lindo el perrito.
3: ¡Qué bonito!
1: Y uno ahí sintiéndose como que el yo soy su dueño.
4: Sí, lindo día. A mí me cae en la mara que tiene hijos.
1: Me cae en la mara.
4: Y saben que sus hijos están haciendo cosas que no deben de hacer. Ajá. Niños malcriados, haciendo berrinche, no, o sí. Qué sé yo. Ay, pues que los
1: dicen.
4: Corrigen. No, que la mara que no los corrige, como que no importa, como qué importa la demás mara. Me molesto eso, pero de modo, la paciencia es la madre de la ciencia, pero pues amo a la gente que corrige a sus hijos cuando la está canturreando.
1: Te queremos, besitos, papi, Juliana, besitos.
4: Que tenga un lindo día.
2: Igualmente. Julie es de risueña, ella sí. me cae bien porque también es la mamá de
1: Rodri.
2: De papi Rodri. 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
5: Hola, papis.
1: Hola.
5: A mí me cae súper bien la gente que va a comer a los comerciales y levanta sus bandejas de comida y los va a tirar a los basureros.
1: Sí, también, 100%.
2: Yo también soy de esas
6: buenos
2: personas.
6: Buenos días, papi.
2: Les cae bien.
6: Hola. También una persona me cae bien cuando te pone atención. Esa es una. Dos. Y me cae bien cuando te invitan a comer sin que tú lo pidas. Eso es lo máximo. Pero como feliz día, papis. Y hoy no voy a trabajar.
2: ¡Ay, qué rico! ¿Sabes qué? Hay personas que te dicen, ¿ya comiste? O sea, cuando te dicen eso es... Aunque sea cual sea la intención, así como decirte, vamos a comer, te invito, lo que sea, pero si te preguntan si ya comiste, me cae bien. Igual las personas que te preguntan si ya fuiste al baño a hacer tu popis.
1: Pero no,
2: ¿ya hiciste tu popis hoy?
1: ¿Ya fuiste hoy? ¿Cómo está tu microbiota?
2: Ajá.
7: ¿Qué tal, papis? ¿Cómo les va?
1: Yo hola.
7: Voy para Shela.
2: Ah.
7: Aquí fue el liberamiento de Chimaltenango. Todo bien, sin novedad, pero una persona que me cae bien a mí es la que me dice... Vos dices, vamos a echar unas.
2: Ajá.
7: Y a veces uno no carga y lo invita a uno sin necesidad de estarle pidiendo nada. Esa es gente me cae.
2: ¿Sale un parín o qué?
1: Sale. Hola, un parín disparadín por mí.
8: Ya sabes, a mí me cae bien la gente inteligente. La gente con la que puedes hablar de cualquier tema porque sabe un poquito de todo. Ese tipo de gente a mí me cae súper bien porque puedes hablar de todo y de nada a la vez.
1: Esta persona es inteligente.
8: Pero me caen muchísimo mejor esas personas que no humillan a nadie. Esas personas que hablan, son divertidas y son el alma de la fiesta, pero sin aprovecharse de situaciones para dejar en ridículo a los demás. No sé si me doy a entender. Pero
1: sí,
2: esa no echan su inteligencia
1: para... No es que se burlen, sino
8: que caen bien. Es que el alma de la fiesta, pero lo que hacen es tratar de humillar a los demás haciendo chistes tontos.
1: Ya, o sea, no es ir a burlarse, es si va a ser divertido, sea divertido por ti mismo y no porque te estás burlando de otro.
9: Hola, papi, buenos días, habla papi Vanessa.
2: Hola,
9: a mí las personas que me caen bien automáticamente es esa gente que tiene como no sé, como esa chispa, yo le llamo chispa divina, que son así chispudos, que las cosas las hacen ya, las hacen bien, con toda la actitud del mundo. Esa gente me cae súper bien porque yo soy igual, a mí me gusta hacer las cosas y así,
1: yo, miren,
9: de buena
1: cómo
9: manera,
1: me caigo bien.
9: Y sí, no las puedo hacer de buena manera, mejor no las.
2: Con la chispa. Saludos, adecuada.
1: Papi. Saludos, papi linda.
2: La chispa adecuada. 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

0: Estamos de vuelta en el show de los papis, 7 de la mañana con 30 minutos y tenemos las últimas notas de voz.
1: Notas de voz de la pregunta de hoy.
0: ¿Qué es lo que hace que una persona te caiga bien automáticamente? Pero, de una vez, les vamos a pedir a los papis que envíen su reporte del tránsito. ¿Cómo están las calles de Guatemala? ¿Cómo está el tráfico hoy? Queremos saber qué está pasando allá afuera, así que vos puedes mandar ahorita mismo. Todos los que entran ahorita a partir de las 7:30 ya van a ser de tránsito. Notas de voz diciéndonos cómo está el tráfico allá afuera. ¿Hay percances? ¿Hay alguna situación que esté causando tráfico? O, por el contrario, puede ser que vos digas, papi, estoy bajando de carretera Salvador, impresionado. 28 minutos de carretera a San Lucas.
1: Ajá, 28. ¡Ah! Hasta San Lucas. Desde, ¿y de qué kilómetro venías?
0: Del 26.8.
1: ¡Ah!
0: ¡Ay, que me vine por la más!
1: ¡Ah, bueno! Bueno. Pero volando, en avión, tal vez.
0: Notas de voz, 5514-7777. Cuéntenos cómo está el tráfico. Queremos saber si hay o no hay tráfico hoy. La verdad es que veo más despejado desde aquí un poco el panorama. Pero ustedes díganoslo a través de WhatsApp y díganos dónde andan y cómo ven la situación del tránsito. Mientras esos reportes entran, vamos a escuchar las últimas notas que ya habían entrado de qué es lo que hace que una persona te caiga bien automáticamente.
2: Hola, papi, buenos días.
0: Buenos días.
2: A mí me cae bien la gente que le da vía a uno. A veces uno trae su pillerías y en lugar de cederle el paso, le tiran los carros, ¿verdad? Pero llega un alma caritativa y hasta sus lucecitas le hace uno para que uno pueda cruzarse con más tranquilidad.
0: ¡Qué lindo!
3: Hola, papi. Hola, papi, vale. A mí me cae bien la gente que siempre dice por favor y gracias.
0: Please y thank you.
3: Y la gente que también es amable y pues agradece a
0: agradecidos con el de arriba
3: y pues a personal de servicio y así.
0: Ok, me gusta la gente.
4: Hola, papi, bien buenos educada. Días. A mí las personas que me caen re bien en automático son las que tienen o les gustan las mascotas y las personas que, por ejemplo, en alguna fiesta, alguna reunión que por alguna razón pues no puede haber alcohol, igual se la pasan bien y pueden bailar sin necesidad de consumir alcohol.
1: De echarse los tragos.
0: ¿Sabes qué me cae bien? Automáticamente la gente que no tiene necesidad de llamar la atención ni nada y le gusta hacer lo suyo.
1: Ajá.
0: Entonces, digamos, quiere pintar o quiere bailar o quiere escribir o ajá, quiere leer poesía, lo hace y no le anda contando a todos.
1: Ajá.
0: No es por agradar a nadie, es porque ¿sí? les gusta.
1: ¿Sabes qué? A mí también me caen muy bien las personas que se mueven o su día, su vida se mueve paralelo a la música. O sea, es como que ponen música para todo, escuchan música por todo y tienen sus diferentes playlists. Así como, ahorita tengo ganas en la mañana de escuchar algo así. Y que varían sus gustos musicales, no que siempre escuchan una cosa.
0: Ah, sí, que tienen diferentes,
1: me caen bien.
0: Van según su mood.
1: Sí, eso me gusta.
0: A mí automáticamente me caen bien las personas que, no se sé, ven una cucaracha o una araña y no la matan, sino que la atrapan para sacarla.
1: Ah, bueno, la cucaracha sí la mato.
0: Pues sí, ¿verdad? Pero
1: ¿y cómo se mata el gusano?
0: El gusano se mata, sí, se
1: así,
0: mata.
1: Así, hola, así, así.
5: Buenos días, les saluda papi Jesse desde Huehuetenango.
0: Hola.
5: Me caen súper bien las personas que cuando alguien se cae, no se burlan ni se ríen, sino que al contrario, corren y van a recogerle.
0: Sí, automáticamente caen bien.
1: Caen bien, caen bien.
0: Ahora sí, entonces, papi, le recordamos una vez más, manden su reporte del tránsito.
1: 5514-7777. Nos reportan donde sea que ustedes estén, si está complicado o no está complicado, si está libre o no está libre. Nos dicen cuál es su 20, su ubicación. Para que
0: su
1: nosotros,
0: situación.
1: Sí, para que nosotros sepamos en el show de los papis por dónde movilizarnos. Así que esperamos su reporte y no se olviden de seguir en su reporte, reporto para el show de los papis.
0: Papi Abner.
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1: Momento de escuchar a los Papi Reporteros y el reporte del tránsito en vivo desde las calles de nuestra hermosa ciudad.
2: Bueno.
1: Próximamente sin Yusi.
3: Buenos días, papi. Sí, reportando el tráfico aquí en Aguilar Batres. Ajá. No sé qué se hizo la gente, pero ojalá ahí se queden. Ya no salgan. Por favor, quédense ahí.
1: Está libre.
3: Está libre, jóvenes. Todo lo que es la reformita está libre, libre, libre. Por fin.
1: Está todo libre, soberano. E independiente.
4: Hola, hola, papi. Buenos días. Soberanos.

0: esperemos salir la doble, todavía a tiempo.
1: La doble en la vicaria de la Violetía para Ciudad Quetzal.
2: No, más que la Violetía ya llegó a su casa. No, ya a su trabajo.
3: Un gusto saludarles.
2: ¿De qué onda?
3: Saliendo de San Cristóbal, el tráfico está de la Deblin.
1: No te creo, ahí sí.
3: Avanza, pero no avanza. Que tengan un feliz día.
1: Avanza sin avanzar.
4: Hola, Pati. Reportando el tránsito de carretera El Salvador desde el kilómetro 25. Hay un gran tráfico, pero creo que es porque Covial está trabajando, pero está imposible carretera hoy.
1: Impossible.
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1: 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Ay, qué
5: rico. Hola, papis, buenos días. A mí hay dos tipos de personas que me caen muy bien.
1: A ver.
5: Las personas que son educadas y agradables. Que siempre están así como, aunque se los esté llevando la tristeza, están así como que, ¡ey, sí, qué buena onda!
1: Hay gente así en el tráfico, papi, que se la pasa bien aunque esté
2: sí,
1: en el tráfico.
2: Sí, aquí está en el tráfico, pero
6: hola,
2: qué buena
6: papis,
2: onda.
6: Buenos días. Yo salí de Fraijanes a las 6:30 y la verdad creí que iba a encontrar un caos de tráfico y está libre.
1: No.
6: Lo que sí vi es un accidente en el desnivel. ¿Ah? Justamente saliendo de Fraijanes, pero con dirección hacia carretera al Salvador.
1: Para arriba,
6: un
1: digamos.
6: Camioncito chocó, entonces creo que eso sí está generando muchísima cola para poder subir a carretera. Pero para abajo, la verdad, está libre. Yo bajé por Mushbal, voy por la diagonal y está súper fluido.
1: Estás súper bien.
3: Hola, bueno, papis, son las 7:45,
2: salió a las 6:30.
3: Aquí en San Cristóbal, en Boulevard Sur, está topadísimo,
1: como lo conoce.
3: Topadísimo, avanza.
1: San Cristóbal otra vez, mire, Boulevard Sur.
3: Un carro o dos carros cada minuto. Está topado.
1: Reporto
3: para ustedes, papi Dania.
2: ¡Saludos, papi Dania! ¡Te queremos!
7: Hola, papi, buenos días.
1: ¡Hola!
7: Para la incorporación de las que vienen de Zona Tese para incorporarse a Zona 9 por el puente desnivel y salir a la Plaza de la España está lento.
1: Como lento, diría Julieta
2: lento,
1: Venegas,
2: lento.
1: Lento.
2: Lento.
1: Bueno, gracias a todos los papis por enviar su reporte del tránsito. 100 en compañía de la Pari aquí en la Mega 107.7. Vamos a una pausa.
2: No le cambien.
1: Y volvemos.
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0: Son las 7:53 y como es viernes, es momento de echarnos un rapidín con los papis.
1: Ya que andan de quiromantes.
0: ¿De qué trata esto, mis queridos papi quiromantes? Manden una nota de voz al 5514-7777 diciendo: papis, echémonos un rapidín con... Y la canción que quieran, porque ahorita vamos a armar el rapidín con los papis. Eso sí, solo valen notas de voz. Ajá. Y solo las que entren ahorita.
1: De ahorita a...
0: hasta que empiece el rapidín.
1: Ajá, hasta cuando empiece el rapidín ya no vale, porque ahí hay que irlas preparando. Entonces ustedes manden de una vez su nota de voz en este preciso instante.
0: Justamente ahora.
1: Al 5514-7777. Y nos dicen: papis, echémonos un rapidín con Diva Virtual de Don Omar.
0: Echémonos un rapidín con Wisin y Yandel, Sexy Movimiento.
1: Echémonos un rapidín con Noche de Sexo. ¡Ay, qué...
2: ¡ay, qué rico!
0: Echémonos un rapidín con la de la tanguita roja. La de la tanguita roja.
1: Oro sólido.
0: Oro sólido.
1: O echémonos un rapidín con el baile del sua sua.
0: O, papi, puede ser la de... oiga, chepito, usted que me dio.
1: ¿Sabes qué? Se vale todo en el rapidín. Vale cualquier género, cualquier ritmo, cualquier canción.
0: Pero... que tenga flow de viernes.
1: Que tenga flow de viernes, es lo único que pedimos. Que tenga flow de viernes, porque aquí queremos activarnos. Queremos que todo el mundo sienta ya que es viernes. Que los cuerpos se descontrolen. Que se alborote el hormiguero. Listo para despeinar a la cotorra.
0: No, papi. Tiene que estar peinado.
1: Desplumar,
0: si no...
1: a la...
0: Pues, no, desplumar. No. Al albatros.
1: Al albatros. No, porque son plumas. Son plumas.
0: Va, por eso. Desplumar al albatros.
1: Despeinar a la mica.
0: No. La mica se le pone al teléfono para que no se raye. Se le pone una mica de no, vidrio, no, Gorilla Six.
1: No era esa mica.
0: Bueno, está bien. Saludos a todas mis amicas. Vamos a ir a un poco de música en lo que ustedes envían sus notas de voz y se arma. Rapidín.
1: Sóquela, pues.
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1: Echémonos un rapidín con los papis.
2: Vamos a arrancar con este rapidín con los papis, con lo que ustedes hayan pedido, papis, lo que dio tiempo de armar en lo que se preparaba este rapidín. Así que, pues escuchen ahí con atención porque puede ser que suene su canción.
3: Papis, echémonos un rapidín con Almas Gemelas del Trono.

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1: Con martes de galería.
0: ¡Qué buena!

0: Qué buen rapidín se echaron, papis.
1: Me gusta que tengan esa actitud de viernes. Ese flow de viernes violento.
0: Hoy sí es viernes, pero que te quiero viernes.
1: Sí, te quiero ver bien a viernes.
0: Bien a viernes con tu viernes.
1: ¡Ey! ¡Qué bonito! Bueno, papis, gracias a todos por su rapidín. Vamos a ir a un corte comercial y seguimos con más del show de los papis. Ustedes no le cambien.

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0: IA, será IA o no IA, será IA o no IA.
1: Estamos de vuelta en el show de los papis, ya son las 8:22.
0: 8:22 aquí en el show de los papis. ¿Saben qué? Hoy que es viernes, estábamos pensando aquí con Abner. Yo le hago la pregunta a mi buen compañero de cabina, a mi brócoli de la cabina.
1: A mi mero broncoespasmo.
0: A mi mero broncolítico.
1: A mi mero brócoli.
0: Abner Figueroa, si hoy que es viernes, tenés que efectuar un grito de party, un grito de viernes.
1: Grito de party.
0: El grito es como un grito de guerra, pero de fiesta, ¿sabes?
1: Ok.
0: ¿Cuál sería tu grito? Queremos que todos los papis nos manden, ¿cuál es tu grito de fiesta? Como cuando te dicen, hoy sale party, va a haber desmadre. O cuando vas llegando a una fiesta que está bien alegre, vos decís, ¡ay! O puede ser que te...
1: ¿Cuál es tu grito de party? Notas de voz a través de WhatsApp 5514-7777. ¿Cuál es tu grito que le indique a todo el mundo que hay party? Vos llegas a una party y te toca gritar porque está bien prendido el ambiente.
0: Ajá,
1: o vos sos el alma de la fiesta y vas a prender ese ambiente. ¿Cuál es tu grito de party?
0: Ese es tu grito.
1: Eso digo.
0: Esa es la cara que lo acompaña.
1: Sí, sí. Como de haber chupado un limón. ¡Yaja! ¡Jua, jua!
0: Ahorita me puedes decir, ¡ay! ¡Qué rico!
1: ¿Sí? Puedes decir, ¡dispárenme una! Va, entonces, a ver, ¿qué papis mandan su nota de voz? Diciéndonos, gritando, como lo harían con una party de verdad.
0: Ah, ¿cuál es tu grito de party? Que es un grito de guerra, pero de party.
1: Y hoy tiene que ser party de que es viernes.
0: Viernes.
1: De que es fin de mes.
0: Hay billete.
1: De todo. De que ya lograste finalizar un mes más. Y ya, qué bendición.
0: De que cayó la mosca.
1: Ya estuvo, ya.
0: Cayó el moscardón.
1: Notas de voz al 5514-7777. Dímelo.
0: A ver,
1: dímelo.
0: Yo sé que tenés varios gritos. Gritos de party, gritos de fiesta. Pero hay uno en específico, que es el grito más agudo que puedes hacer de fiesta. ¿Cuál es ese?
1: Mi grito más agudo.
0: Ajá. De fiesta.
1: Va.
0: Ajá.
1: Me prepararía de la siguiente manera. Por favor, producción, si podemos quitar la música, gracias. Me prepararía de esta manera. Permítame un segundo.
0: Ah, es el aire.
1: Estoy tomando
0: que
1: aire.
0: Suena, es el viento.
1: Estoy tomando.

0: sacando a la mamá de la novia.
1: Ahí va.
0: Y le informan los papás de la novia que ya está servida la carnita en cola de buey.
1: También se les informa que ya está cerrada

0: canción que te inspire.
1: Una canción a la que party. Me inspire a mí, poneme la de El Avión de las Tres. No, la ahorita la tuve así en la mente. Yo dije, esta es la canción que yo necesito para ahorita viernes, porque le voy a echar el grito.
0: Le voy a
1: viernes.
0: Poner El Avión de las Siete de AK3.
1: El Avión de las Tres de AK7.
0: Ah, es que soy discalcúlico.
1: AK7. ¡Ay, Dios, qué bonito hoy con esta! Damos inicio a un viernes. Un viernes bonito, un viernes. Viernes de discoteca, viernes grande, viernes de bonito chilero, para que usted lleve.
0: Ahí encienden las luces verdes del escenario ahorita.
1: Sí, ahí va, ahí va.
0: Y sale el fog.
1: Y solo escuchas
0: el vaporcito de hielo seco.

0: Ya venimos con más del show de los papis. ¿Cómo? Canción corte.
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0: en la de Die Die de Shakira.
1: Ajá.
0: Y tienen que, para votar por mí, tienen que decir, ya pasó el mundial.
1: Va, por ejemplo, pueden decir, va, y se puede por nota de voz, 5514-7777, notas de voz, o por llamada, 2505-1277 o 2505-1227. Vos puedes pedir la canción que querrás y decirnos cómo querés que la gente vote por vos.
0: Va, de una vez, la que sea.
1: Por ejemplo, dijiste Die Die de Shakira y que digan ya pasó el mundial.
0: Ya pasó el mundial.
1: Podrías decir, papis, yo quiero la canción Mentiroso de Olga Tañón.
0: Ah, qué buena rola.
1: Y que la gente diga que viva mi ex.
0: Que viva mi ex por mentiroso.
1: Tal vez porque era mentiroso.
0: Sí, sí, ¿va? se vale.
1: Podrías pedir la canción que querrás. Y la frase que vos querrás para que voten por vos.
0: Ajá.
1: Si no, proponemos nosotros, ¿le parece?
0: Va, me parece.
1: Va, notas de voz, 5514-7777 o llamadas, 2505-1277-1227.
0: Se valen llamadas también y también notas de voz. Pero solo así, si ustedes mandan escrito, no vale, ¿va?
1: Es que porque, mira, y siempre, no falta.
0: No vale escrito.
1: Va a ser quemada la gente.
0: Permítame. No, pero
1: voy a ver cómo se llama.
0: No.
1: Sí, te voy a ver cómo se llama. Ahorita
0: veo. Lo que pasa es que no había escuchado bien las instrucciones. Es lo que pasa, uno no escucha bien las instrucciones.
1: Ale, dice. Pidió ni vos ni vos. Aquí está Leona.
2: Buenos días, papi. Yo quisiera la de víctima de Javi.
0: No,
1: que
2: se muera mi ex.
1: Que se muera mi ex.
0: Por perro. ¿Viste la risa? ¿La viste la risa?
1: Sí, le oí. Pero igual es víctima, se llama, ¿no?
0: Perro. ¿Víctima? Cocodrilo. Víctima del Xavi.
1: Tenemos aquí la primera canción y la propuesta es que se muera mi ex.
0: Es que vos la picaste, fíjate.
1: Pues sí.
0: Porque ella estaba tranquila.
1: Bueno, su ex la picó.

0: Esta canción no está sola. ¿No? Se enfrenta a un contrincante.
1: Hola, papis.
2: Hola.
1: Yo quiero escuchar la nena de la bebé de papá de Plan B y puede votar por mí diciendo viejo sucio.
2: Viejo chuco.
0: Plan B, ¿qué dijo? Bebé papá.
2: La bebé de papá. O la nena de papi. La nena de papi.
0: La nena de papá.

Plan B. Si quieren escuchar Plan B, manden una nota de voz en este momento diciendo viejo sucio. Pero si quieren escuchar la víctima del Xavi, que se muera mi ex.

0: o viejo sucio.
1: Votación.
0: ¿Ya tiene usted listo todo? Sí, mi permítame, voy a regresar aquí a la normalidad. ¿Qué dicen los papis?
2: Que se muera mi ex.
0: ¡Uno!
3: ¡Uno! Hola, papis, que se muera mi ex.
4: Hola, dos, papis, le saluda papi Huicho, que se muera mi ex.
0: 3-1.
1: 3-1.
5: Que se muera mi ex.
4: 4-1.
1: Cálmense, por favor.
0: Pero fue con odio, hacemos, de verdad.
6: Que se muera mi ex.
1: 5-1.
0: ¿No nadie ha votado por viejo sucio?
1: ¿Te digo uno?
0: Sí.
3: Es que se muera mi ex.
7: Viejo sucio, chuco, sí soy. Saludos, papis.
1: 5-2.
3: Que se muera mi ex.
1: 6-2.

0: 7 porque va, lleva 2.
1: Que se muera mi ex.
2: 7-3, 7-2, dos opciones.
3: Viejo sucio.
2: Ahora sí, 7-3.
3: Que se muera mi ex.
0: 8-3.
4: Hola, papi, yo voto por la del viejo chuco.
0: 7-4.
2: Cuéntanos, cuéntanos. Sí, está bien.
3: Que se muera mi ex. Que se muera.
2: 8-4.
5: Viejo sucio.
2: 8-5.
6: Viejo sucio. Papi, yo quiero escuchar la cola, ¿eh?
0: Ah, esta era la propuesta. Llegó tarde.
7: Que se muera mi ex.
2: 9-5.
7: Ya ven, por infieles, por infieles.
0: Ahí está, que se muera su ex.
2: Infieles, que se muera.
0: Cochinos.
2: Chucos.
0: Miren pues, que se muera mi ex es un viejo sucio.
2: Viejo sucio.
0: Vamos a ir con una pausa comercial.
2: Va.
0: Y al volver escuchamos la víctima de este Chave. Cocodrilo.
2: ¿Víctima?
0: Cocodrilo. Vamos a la pausa y volvemos.
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2: Son las 8:53, casi estamos a punto de decir chao bye, pero vamos a poner la última rolita antes de irnos, ¿le parece?
3: La última y nos vamos.
2: La última y nos vamos, esto es Te Fuiste, de Wisin y Yandel.
3: Vaya, te fuiste, hola de aquí.
4: Jay Wheeler.

0: 8 de la mañana, 57 minutos, momento de decir chao, bye, nos vamos.
1: Ya es hora, qué rápido se pasa el tiempo, qué rápido se pasa el programa. Cuando estamos en buena compañía con todos los papis, los mini papis, los macro papis, los papis de todo el mundo. Y les agradecemos su compañía también y que nos hayan sido, bueno, que ustedes hayan sido parte también de este programa de viernes, viernes 31 de julio. Ya se viene DJ Kenny.
0: No le cambien porque ya viene DJ Kenny y nosotros nos despedimos. Yo soy Abner Figueroa.
1: Y yo soy Chepe Valladares.
0: Y esto.

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1: Un aplauso para mami y papi, porque en verdad rompieron.
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9 de la mañana con 29 minutos. 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

0: 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Vamos a un corte comercial. Ya volvemos.
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0: Josué, ¿cómo estamos, Josué? Buenos días. ¿Qué pasó, mi Marlon? ¿Qué pasó, mi Marlon? ¿Qué pasó, mi Leo? Tengo miedo de poner tu nota, así que voy a evitar, voy a hacerle caso a mi sexto sentido. No la voy a poner. ¿Qué dice mi Dani? ¿Cómo estamos, Dani?
1: Querido. Complacete con la canción Chula de Caro Caxi. Buena onda. Caro Caxi. Chula de Caro Caxi. Buena onda. Dale.
2: Chula de. Espérate vos. ¿De quién? No, no sé de quién es vos. No te entiendo lo que me dijiste. Entonces lo siento. Leo, me voy a arriesgar.
3: ¿Qué onda, Kenny? Buen viernes. Buen turno.
0: No va a decir
3: Kenny,
0: nada malo.
3: Poneme
0: todavía
3: una canción. Vamos, la bien. De Por Ti Baby de Niga y los Cumbia All Stars. Buena onda, Kenny.
0: Leo, mira, tenía miedo y eso es lo que me pasa a mí. Yo ya pienso mal de vos. Ay, ni modo, va. De la mañana con 41 minutos. ¿Por qué no suena esto? Y ahora, ¿por qué no suena? Ah, ya sé por qué no suena. Permítanme la guitarra. Ahí está.

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0: 9 de la mañana con 50 minutos. Yo estaba ahí escuchando Bésame la mí. Y de repente escucho esta nota de voz.
1: Si lo sabe Dios, que lo sepa todo el mundo. El empleado del mes está arreglado. Vamos, ya creyó esa casaca de que Kenny va a ser empleado del mes. No, hombre. Si excusas, le sobran los lunes para no llegar.
0: Aba. Aba. Ah. ¿Yo vengo los lunes? Va. A veces no, pero lunes sí.

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2: Así somos cercanos y alegres. Sigamos siendo esa ciudad que recibe a todos con el corazón abierto. Ciudad de Guate, ciudad de la buena gente. Vamos a mezclar. Tenemos esta ahorita completa de mezclas antes de la bandita.
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2: Bienvenido, bienvenida al viernesito de.

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0: 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Sigue al arroba círculo de amigos Ban Rural. ¿Qué dice mi Manuel Martínez? ¿Cómo estamos, viejón? ¿Ya se están preparando para las 11? ¿Ya están preparados?
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0: Bueno, prepárense pues porque tenemos bandita.
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0: Hoy es que me estoy perdido con los días, pero hoy que es viernes, o sea, mañana es sábado y pasado domingo. Pues de plano, ¿va? Entonces mañana sábado tenemos toque reggaetón. Reggaetón viejo, del bueno.
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0: ¿Quieres saber dónde? En mi Instagram está la información. Arroba DJ Kenny Guate.
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0: Me gustaría verte en el party, pues. Me gustaría verte por ahí. ¿En el party o en la party? En la party. Ay, no, mijo. Hola, Alexa. Alexa, poneme

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10 de la mañana con 33 minutos, 10 con 33. ¿Cómo están, muchachos? Buenos días. 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
2: Quiero darle las gracias a tu mamá y a tu papá.
3: Esa la quería poner ahorita, pero mejor nos vamos a esperar porque si no me acabo mi musicón para la banda y van a decir, no, yo quería que sonara a la hora de la banda.

0: ciudad de Guate, ciudad de la buena gente. De la mañana, 48 minutos. Ya sé por qué no me están escribiendo tanto hoy, porque hoy es día de cierre.
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0: Hoy es día de cierre.
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0: La verdad es que no me han pagado. No sé si me van a pagar hoy, porque soy el empleado del mes.
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0: ¿Me vas a pagar hoy?
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0: ¿Será que me vas a pagar hoy? Disculpa. Porque yo ahorita, si me pagan, me quisiera andar haciendo lo que viene siendo así.

dice, no, ¿quién me va a mantener el vicio? Dijo mi mamá. A ver, ¿a ustedes les pagan, pues?

0: Miren qué bonita canción. De repente y de repente yo puedo echarme aquí el culebrazo y decir quiero entradas para los Tigres,
1: porque
0: para mi gente. Ojalá me escuchen.

0: saca para ver si de repente se apiadan de mí y me regalan entradas para los Tigres del Norte. Hay una canción de los Tigres que es nueva, que es más o menos como en ese ritmo, que no es tan changa, changa, changa, changa, changa. ¿Alguien sabe cómo se llama? ¿Alguien sabrá cómo se llama? Es que una vez me la pidieron, pero no encontré chat porque me lo borran. Yo no sé por qué me borran aquí mis chats. Pero es que me la pidió un muchacho, pero no me recuerdo.
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0: Ivancito, no, la de Iván no era, es que no me recuerdo, muchacho.

0: No sé cómo buscarlo. Herida, pero esa me gusta.
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0: Hola, licenciada, ¿cómo está, licenciada? Claro que sí, mire, pues yo ahorita no les voy a prometer que yo se los voy a regalar. Primero que me la den. Fíjate que no es esa, Edgar. No es esa, Miche.
2: Vamos a ver.
0: Ah, estás contento porque llegaste a la meta.

que son bonitos los tigres, va. Espérese, porque es que no me recuerdo cómo se podría llamar esta canción, hombre. ¿Cómo se podría llamar? Alguien que me mencione nombres de canciones y yo voy a buscarla. No me recuerdo cómo se llama. Es que estás muy... Changa, changa, changa, changa. No era así, no era en ese momento.

No sé si es esta, pero si es esta la voy a dejar. ¿O será la de al rato? Ay, no sé cuál es. Espérense, pues, ahí déjenme, yo sigo buscando. Ustedes síganme escribiendo, a ver cuál por hacer. O cosas del destino. Esa al rato no se me hace conocida, pero pues yo voy a probar, ¿va? De todas maneras, es mi turno.

Así le pasa a uno que es DJ cuando le llegan a pedir las canciones y le dicen, ponete aquella que hice. Y yo, pero es que esa no me recuerdo. Así me está pasando ahorita. Vamos a ver si es esta, será que es esta. Esta es la última prueba.

No me recuerdo. ¿Sabes cuál? Voy a poner una que a mí sí me gusta. Voy a poner una que a mí sí me gusta y que sí conozco, porque pues no me recuerdo. Y como no me recuerdo. Ay, dolor, ya me volviste a dar. Malaya, me pagaran más por ser el empleado del mes aquí.

0: Y que no encontré el nombre de la canción. No encontré el nombre de la canción, pero... Hola, Glarisa. Glarisa, ¿cómo estás, Glarisa? Glarisa, chiquita. Ayúdame a creer que no me engañas. Que son solo rumores de la gente. 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

0: ¡Ay, dolor! Vamos a un corte comercial y regresamos con la bandita. Vamos con la bandita porque ya es hora.
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Ay, mejor suspiro nada más, ¿verdad? Porque, ¿cuál era la que iba a poner? No, cállate, que no, es que no era esa, espérate, no, no, no, no, no, no, no, no, ay, ay, ay, ay, ay, ay, pero yo quería que fuera mi princesa, pero ya es muy tarde. Ah. Ya es muy tarde, llegué tarde, llegué tarde. 11 de la mañana con 6 minutos. 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

0: ¡Ay, esto tiene mucho volumen! ¿Por qué tiene tanto volumen? Es que lo estaba cantando. Y para colmo de mis males, solamente Dios sabe. Ay, no me dejen a mí solo un viernes aquí.
1: Y esta.
0: Le doy permiso a toda la oficina de no venir.

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Que te quieran bonito, que te quieran bonito. Y es que te lo dije. 11 de la mañana con 22 minutos. ¿Y sabes qué fue lo que yo te dije? 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
1: Se trabó la cuestión. Y es que eres la mejor de todas. 11 de la mañana con 25 minutos. 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

0: 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Por supuesto, ¿quién es la mejor de todas?
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0: Exactamente. Exactamente. Hazla, muchacha, yo tengo problemas serios con la ortografía. Pido una disculpa, pero tengo problemas serios con la ortografía. Veo una palabra mal describida y me enfado. Yo digo, la maestra de ciencias naturales como que no muy les enseñó. Tengo saluditos para Jennifer Estrada. ¿Cómo está, Jenny? ¿Qué pasó, Alan Mora? ¿Cómo estamos, tocayo? ¿Qué dice mi Eddie Chic? También saluditos para María José Hurtarte, que mañana estará de manteles largos. ¿Cómo están, majo? ¡Feliz cumple! ¿Qué dice mi Danilo? ¿Cómo estamos, Danilo? ¡Hola, Jennifer! ¿Cómo estás, Jenny?

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0: Qué buena canción. Yo no le tenía fe. Es que Dick me pide unas canciones bien raras. ¿Qué pasó, Tocayo? ¿Qué pasó, mi Alan? ¿Cómo estamos, Alancito? Es que yo también me llamo Alan, por eso te digo Tocayo. Pero como yo de chiquito era bien flaco, me decían Alan Brito. ¡Ah!
1: Perdón, pa, perdón.
0: Ni modo, déjeme reírme.
1: ¿Se te olvidó lo que venimos?
0: ¿Se te olvidó, viejo?
1: Pero yo quisiera que me cantara esa canción que me gusta.
0: Yo debería andar
1: esa
0: así.
1: Es para ellos y para ellas.
2: Una chadera bárbara.
0: Debería andar así.
2: ¿Cómo estás?
0: Hola, Jackie, ¿cómo estás, Jackie? ¿Qué pasó, mi César Fuentes? Allá en Malacatán, San Marcos.

¡Hala! ¡Qué buena canción, muchacho! Yo empecé a tomar con las canciones de Grupo Firme. Sí. No me creen, va. Mamá, le prometo que esto es un show. Compadre, yo nomás lo hago para que la gente se ría de mí. ¡No!

0: esa palabra no la puedo decir, va, pero él lo dijo, él lo dijo. ¿Qué pasó, mi marito el mero Regis?
1: ¡Qué orgullo!
0: ¡Ay! Mi mayor anhelo. Hola, Nancy, ¿cómo está, Nancy? ¿Qué pasó, Marito? Angelito, ¿cómo estamos, Angelito? Hola, Lore, ¿cómo está, Lore? Marito Guillén, ¿cómo estamos, Marito? Por ti. Esa, la mejor versión es la de Reginaldo Cucul, dice. ¿Qué pasó, mi Elliot? ¿Cómo estamos, mi Elliot? ¿Qué pasó, mi Saúl Logar?
2: Y hoy quiere.
0: Imagínese usted estar destapando una botella.

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0: 11:52, ya casi nos estamos despidiendo. Dícese que mi corazón. Jefe dice, ¿por qué me tomo ese pachón de agua de un solo?
1: Hola.
0: Lo siento, Manuelito, lo siento, viejón. Chulo, decir a tu jefe que es que da sed.
1: Pero te amo, mucho te amo. Bebé, no andes con nadie.
0: Ah, me dio sed ya. ¿Qué canción vamos a poner? Ya nos queda poco tiempo para poderte complacer. Quiero saber qué querés escuchar. WhatsApp disponible 5514-7777. ¿Cómo nos fue con los cierres? ¿Cómo nos fue con los cierres? ¿Logramos llegar a la meta? ¿Llegamos a la meta, sí o no?

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1: 11 de la mañana con 56 minutos, 11 con 56. Bueno, muchachos, mañana tenemos toque. Tenemos toque de reggaetón clásico. Los espero allá en la yarda. Más información en mi Instagram, arroba DJ Kenny Guate. Vamos a tirar party, pues. Vamos a ver, el que llegue y me diga yo lo escuché en la radio, yo le invito a su chela. Es que ya dije, no sé si puedo decir chela al aire, entonces mejor digo a su Araceli. Si yo te digo, tómate una Araceli, ¿qué es? ¿Una chela? Alarán, vos si no entendés. ¡Exacto! Es que vos tenés que decir, ala, ¿será que me puedes dar una margarita? Una mic... Es que como... ¿Qué es eso? ¡Ah! Bueno, nos escuchamos mañana en punto de las 9... No, mañana no, el lunes en punto de las 9 de la mañana. Pórtese mal, moleste al prójimo y tómese todo lo que se quiera tomar. Total, ya se vale. Tengo saluditos para Evelyn Fuentes y para su hija. ¿Cómo se llama tu peque, Evelyn? Órale, Héctor. Buena onda, mi Héctor. Adiós, Lore. Órale, Vicente.

¡Órale, Saúl! ¡Adiós, vaquero! ¡Órale, Cristian! Allá en la USA, buena onda, mi Cris. ¡Órale, mi Willy! ¡Buena onda, Willy! ¡Órale, George! ¡Órale, Manuelito! ¡Órale, Marito! ¡Mi Marito el Rey! ¡Órale!

¡Adiós, Dayana! Es que ya saludé a todos los hombres, ahora saludo a todas las mujeres. ¡Adiós, Dulce! ¡Adiós, Dulce! Tengo dos Dulce María y Dulce Martínez. ¡Adiós! Por favor, a todos, ahí le escriben a Adrianita, no me la van a dejar sola. Eso sí, le piden banda. Y si se quiere ir... No suena esto.

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través de No Te Compliques acá en La Mega. La radio número uno en toda Guatemala. La mejor estación de radio en toda Guatemala. Esa es La Mega 107.7. ¿Cómo están? Bienvenidos. Siéntase usted como en casa. Hoy que es viernes de No Te Compliques, porque eso quiere decir que la programación hoy la tiramos por la ventana. Eso sí, Kenny ya les puso banda. Yo no me ofrezco a ponerles banda. Ustedes saben que ese turno es un poquito más complicado para el hecho de que suene banda. Pero claramente los puedo complacer, no hay ningún problema. Podemos poner salsa, podemos poner merengue, cumbia, vallenato, lo que usted quiera, lo que quiera que suene en su corazón hoy. Que de hecho Kenny me dejó la computadora llena de banda. Pero hoy vamos a poner de todo, reggaetón también, lo que ustedes quieran escuchar. Se vale, claro que se vale. Así que empiecen por favor ya a comunicarse conmigo al 5514-7777. Quiero saber qué es lo que ustedes quieren escuchar. Ya por ahí vi que me están pidiendo vallenatos. Los caminos de la vida no son como yo pensé. ¡Qué buena canción! ¿Qué más quieren escuchar? Pilas a comunicarse a través de nuestro WhatsApp, sino también nuestras líneas telefónicas están completamente habilitadas. Y desde ya les recuerdo nuestras redes sociales, @lamega1077, @AdrianaGonzalez con 3 guiones bajos al final, por si ustedes obviamente quieren pedir sus canciones y si nos quieren ir a seguir a nuestras redes sociales. Escuchen esto. ¡Ay! ¡Ya es viernes, señores! ¡Ya es viernes! Es que ese Kenny nos deja picados, hombre. Bueno, vámonos con esto, pues. Primera complacencia de viernes. ¡Ay!

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1: ¡Ay, Dios mío! 12 con 15 minutos. Oigan, es momento de irnos a una pequeña pausa comercial. La primera del turno, pero... los quiero seguir leyendo, ¿ok? Los quiero seguir complaciendo. Esto apenas está arrancando. Nuestro viernes de No Te Compliques acá en la programación de la...

0: que por acá estaba sonando ya esta canción. Ale, con eso que se llama Amor Eux. Una y otra vez.
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0: Saludos para yo toda la gente que nos está escribiendo desde ya.
1: 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No me queda duda de que si hay alguna.
0: Hello Charlie, ¿cómo estás? Bienvenido al break. Dice, hola Adriana, ¿cómo estás? Siempre pendiente a tu programación. ¿Me podrías porfa complacer con algo de Joy Montana? ¿Qué quieres escuchar de Joy Montana? Con muchísimo gusto. Hoy vamos a poner de todo en la programación, por el simple hecho de que es viernes. La de Único, dice por ahí. A la tengo ratos de no escuchar esa canción. Bueno, nos vamos al corte y regreso con Joy Montana y esto que se llama Único. Así que no se despeguen de la programación del break, porque ya regreso para seguirlos complaciendo acá en la Mega.

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Oigan, estamos de regreso con más de la programación acá en el break. Hoy viernesito paso a recordarles que mañana... ¿Qué? Ah, no, es hoy. ¡Es hoy! Hoy es 31, ¿cierto? Yo creía que era mañana, yo juraba. Ella juraba. 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Oigan, estamos en viernes. ¿Qué mood vamos a tener hoy acá en la programación de La Mega? Ustedes son los que decían que pusiéramos salsa. Con muchísimo gusto. Yo ya tengo por acá a nada más y nada menos que este excelente tema de Maelo Ruiz, que se llama Te va a doler. Por ahí me la estaban pidiendo. ¡Qué sabor de viernes! Vámonos con esto. Ya regreso con más acá en La Mega.

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1: Bueno, pues, por ahí sonaba Te va a doler. Muy buena canción. Salsita desde ya, a estas horas del mediodía acá en La Mega. Y así de fácil vamos armando la party hoy de viernes, de No te compliques. Así que cuéntenme, por favor, ¿qué más ponemos para hoy? Ay, ay, ay. Sigan mandando sus canciones de viernes, ¿ok? No nos vamos a complicar, eso se los prometo y aseguro que no va a pasar. Porque yo voy a poner todo lo que ustedes me están pidiendo, ¿ok? Así que seguimos tirando party aquí en La Mega. Nos vamos a ir al corte y regreso. Pero pongan mucha atención porque nos vamos a ir a la pausa, pero regreso con nada más y nada menos que con Frankie Ruiz. Y esto que se llama Tú con él, que por ahí vi que también la estaban pidiendo, así que no quedaría nada mal para seguir con este mood de salsita, de complacencia, saca en La Mega. Vámonos a la pausa y regreso con más de la programación de La Mega.
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1: 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Bueno, pues regresamos con más de la programación. 12:46. Es hora de irnos a una pequeña pausa comercial. Saludos a toda la gente que nos está escuchando. Saludos por ahí a Sandrita. Saludos a mi mamá también, pidiéndome Bad Bunny, mi mamita. Mami, te amo. ¿Quién más está por acá? Dice, hola Adri, ¿me podrías complacer, porfa? Con algo de Marc Anthony. Con muchísimo gusto. Vivir mi vida, dice. Ok, se vale porque hoy es viernes y ustedes están armando la programación. Y pues obviamente yo ando por acá para acompañarlos hasta las 3 en punto de la tarde en este viernes. ¿Dónde andan escuchando La Mega? Cuéntenme, por favor. También me estaban pidiendo la de la neverita. Por acá dice una mamá cool pidiendo Bad Bunny. Mi mamá es cool. Mi mamá es la mejor mamá. De eso no hay duda. Eso no se discute. Bueno, pues nos vamos al corte y ya regreso con más aquí en La Mega. Por favor, no se despeguen de la programación de la radio número uno de toda Guatemala, La Mega 107.7. Nos vamos a la pausa y ya regreso.

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sonaba La Neverita, Bad Bunny. Oigan, qué buen ritmo el que hemos llevado hoy en este turno de viernes aquí en La Mega. Oigan, y muy rápido también les quiero recordar que hoy, si ustedes andan en el tránsito, que por cierto ya por ahí alguien nos escribió y nos pone: buenas tardes, los que vengan para arriba, para carretera El Salvador, está colapsado, demasiado tráfico porque está cerrado el paso de desnivel de Fraijanes. Solo tiene el carril auxiliar, dice por ahí. Entonces esa es la cola, porque sí, por acá abajo, donde está Zona Pradera, también se ve tránsito. Se ve que sí está complicada la subida a carretera al Salvador. Así que pues obviamente mucha paciencia. Vean si agarran otro rumbo o hacen tiempo en algún lugar. 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Así que nos vamos a ir ya con esto de Danny Ocean, que se llama Crayola. Para

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Oh my God, sonando por aquí en la programación con eso que se llama Si Estás Con Alguien. 9 minutos pasan de la 1 de la tarde y nosotros seguimos con más de la programación. Obviamente armando esta party de viernes de No Te Compliques. Y gracias a ustedes por estar pidiendo sus canciones por acá. Nos vamos a ir con esta rolita que es muy de viernes. Y esto se llama La Quiero a Morir.

0: estamos sonando por acá en la programación, todo 1:18 p.m. Con esto que se llama Tu Sonrisa, nos vamos a una pequeña pausa comercial. Por favor, no se despeguen del break, porque ya regreso para seguir armando esta programación tan bonita de viernes. ¿Por dónde andan? Cuéntenme cómo está el tránsito también por allá afuera. ¿Desde qué punto de la ciudad de Guate nos están escuchando hoy para arrancar el fin de semana y terminar el mes de julio? Como si nada, se nos fue el mes de julio, señoras y señores, y arrancamos ahora sí agosto. Así que pilas, pues, nos vamos a una pequeña pausa y regreso con más de la programación aquí en la Mega 107.7. Vámonos.
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1: Bueno, pues por ahí sonaba mi niña Wisin junto a Mike Towers con esta canción. Oigan, nos tenemos que ir a un pequeño corte comercial, como si nada. El tiempo se nos está pasando rapidísimo y gracias a todos por estar en sintonía, por estarse comunicando conmigo. Yo feliz, contenta, emocionada de seguir tirando party en este viernes y arrancar el fin de como debe de ser. Pero bueno, es hora de irnos al corte y regreso con más de la programación aquí en La Mega. Así que por favor, síganse comunicando. Recuerden, 5514-7777. Ha sido un viernes de muchas complacencias, un viernes de pasarla alegre, pasarla bonito. Y pues, obviamente, que sus canciones sigan sonando por acá, solo en La Mega 107.7. Así que nos vamos al corte y regreso con más acá en La Mega.
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1: Bueno, pues, oigan, estamos ya disfrutando de esta segunda hora de turno. 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Siendo la 1:38 PM, los sigo leyendo, seguimos armando una buena programación, una buena playlist de viernes y obviamente que sus canciones siguen sonando y eso me gusta a mí, que ustedes pues se comuniquen conmigo, que ustedes me digan qué es lo que quieren escuchar para hoy y arrancar el fin de semana como debe de ser. Por ahí me estaban pidiendo esta canción que se llama The Middle, ya la tengo lista, así que nos vamos a ir con esta canción para seguir tirando party acá en la mega. Por favor, no se despeguen y díganme qué canción es la que ustedes quieren escuchar, qué canción nos hace falta hoy en la programación de la mega, porque hoy la progra está en sus manos. Así que nos vamos con esto y ya regreso para seguir con más de la party de viernes acá en la mega 107.7.

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pues, por acá está sonando Karol G. Vamos a continuar con más party de viernes. Necesito más canciones que ustedes me digan, que ustedes me vayan recomendando por ahí esas canciones que sí o sí tienen que sonar hoy acá en la programación de La Mega. Se viene nada más y nada menos que Gracie para seguir bailando un poco con esto que se llama Estas Ganas.

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0: 7:05. Por acá está sonando Rake junto a Morat con este tema sasazo que se llama La Bella y la Bestia. Hoy ha sonado de todo acá en la programación y eso me gusta porque ustedes han sido los encargados de decir qué suena hoy por acá. Oigan, para toda la gente que va subiendo carretera o que va para carretera, déjenme decirles que la cola sí está bastante, bastante pesada. Acá frente a Zona Pradera sí se ve el tránsito muy pesado. Así que si pueden esperar, si pueden tomar vías alternas, yo se los súper recomiendo porque sí, hay mucha gente que está escribiendo por acá por WhatsApp. Que nos digan y nos cuenten qué es lo que pasó. Hasta donde sé, solo está el carril auxiliar. Entonces, díganme si alguien va para carretera El Salvador, qué es lo que está pasando, si es cierto lo que yo estoy diciendo, para confirmar nada más, porque sí, al parecer la cola está bastante, bastante pesada. A ver quién anda por acá.
1: Adri, me complaces con la canción de Ozuna, la de Yo Aún Te Sigo Amando.

¿Quién más está por acá, señoras y señores? Yo los voy a ir complaciendo, así que a seguir con más party. Buenísima onda a todos los que se están comunicando. Ya vi también por ahí que me estaban pidiendo a Pardo Pardo. Muy buena canción, muy buena propuesta la de Pardo Pardo. Así que vamos.

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3: Regresamos con más complacencias, 2:19. Oigan, y si viene nada más y nada menos, qué tremendo tema que por ahí me están pidiendo. Si viene Yandel 150. Así que vámonos con esto, porque seguimos con más de la programación en este viernes de No Te Compliques. Vámonos.

0: de todo. Así que gracias a ustedes por estar siempre en sintonía, por estar por acá pidiendo sus canciones. Me gusta que pidan sus rolitas. Pero oigan, hablando de que hoy ya terminamos el mes, hablando de que por fin se acabó julio, les quiero contar que hoy es el día del Orange Chicken. 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Oigan, por ahí le quiero mandar un saludo a Willy, que está pendiente de la programación. También un saludo a Edin. Ya vi por ahí que mandabas pidiendo tu canción. Con muchísimo gusto te la voy a poner. ¿Qué más quieren escuchar? Vi que me estaban pidiendo a Jerry Rivera con esto que se llama Amores como amor, como el nuestro es. O Amores como el nuestro. Yo creo que es Amores. Amores como el nuestro. No, ¿cómo es? A ver. Amor como el nuestro. ¿Cómo es?
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0: Usted se la sabe. Yo sé que usted se la sabe. Todos bien asombrados que mi mamá y pidiéndome Bad Bunny. Mi mamá me está escuchando hoy y pidiéndome Bad Bunny. ¡Qué risa! A ver, ¿quién más está por acá? Dice Adrianita, ¿cómo vas? ¿Me podrías complacer con Tal vez de Gracie? Dice, con muchísimo gusto. Me parece una muy buena propuesta. Vámonos antes con Jerry Rivera. Si tienen más canciones de salsita, de merengue que usted quiera introducir a esta programación hoy viernes en La Mega, bienvenidas sean todas esas canciones. Vámonos y ya regreso con más acá en el break de La Mega.

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0: con esta canción que me estaban pidiendo, Bad Bunny, con esto que se llama Baile Inolvidable, que se me hace una de las muy buenas canciones y propuestas que ustedes han puesto para hoy. 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Así que por ahí les dejo entonces esta buena recomendación. Qué bonito ver el WhatsApp tan activado, ver tantos mensajes, ver tantas solicitudes que ustedes están teniendo a través de nuestro WhatsApp. Recuerden, 5514-7777, si aún no lo tienen, si aún no lo han apuntado, hasta guárdenlo en sus contactos, ya para escribir así a la mera, directito, y pedir sus canciones. Nos vamos con Bad Bunny y esto que se llama Baile Inolvidable. Y ya regreso con más de la programación. ¡Vámonos!
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ustedes por estar siguiendo sus canciones. Qué bonito ver el WhatsApp así con tanto número verde. A ver, ¿quiénes andan por acá? Saludos a ti en cabina, dice, y a todos los que escuchamos La Mega. La radio número uno de Guate, así es, así es. Me gusta. ¿Quién más está por acá? Algo de bachata, Romeo Santos. ¿Bachata? ¿Romeo Santos? Bachateame, mami. Me parece una muy buena propuesta, Romeo Santos, para viernes, pero tiene que ser una canción, las mejores. ¿Cuál puede ser la mejor canción de Romeo Santos? ¿O puede ser algo de aventura? ¿Quién te ama como yo, cosita linda? ¿Alguna vez le dedicaron esa canción? ¿Algo?

esa también. Esa también me gusta. Hoy es noche de... ¡Hala, qué buena canción! Noche de... A ver, yo estoy aquí buscando. Salúdame, dice, ¿quién sos? Mándame tu nombre. Pero ¿cómo? ¿Cómo te voy a saludar? ¿Quién anda por acá? Sí, me pones ahí, salúdame. Claro, me pusiste, hola Adriana, ¿cómo estás? Salúdame. ¿Quién sos? ¿Quién sos? ¡Manda nombre! La Inocente. Me parece otra muy buena propuesta. A ver, ¿cuál ponemos? ¿La Inocente? Esto va a ser como una guerra de canciones. Que la gente vote acá, ¿cuál ponemos? Esto va a ser como una guerra de canciones. Que la gente vote acá, ¿cuál ponemos? ¿Y La Inocente o Noche de Sexo? A ver, La Inocente es

0: diga qué, cuál de las dos quiere. Es que la otra también, ¿qué pasa? ¿Por qué no me carga esta situación por acá? No me carga, señores, no me carga. ¿Por qué? Bueno, a ver, ustedes decidan, ustedes escogen cuál de todas estas canciones que vamos poniendo ustedes quieren escuchar. Por acá también me están pidiendo la canción de Necio. Esa también es de Romeo Santos, ¿no?
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0: Es que solo canciones de Romeo Santos.
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0: Sí. Vean acá, yo de hecho les sé decir, no escuché el álbum que sacó con Prince Royce.
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0: No lo escuché.
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0: Kevin, dice, me llamo Kevin. ¡Kevin!
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0: Qué alegre que andas por acá, te mando un fuerte abrazo. Qué bonito ver que estás pendiente por acá la programación. Oigan, y por cierto que... Vea, escuchen este tema. Ese sí puede ser...
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0: Ahí me pusieron como tres personas el malo.
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0: Ala, yo creo que el malo va a ganar mucha... El malo es la canción.
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0: Que no dejas de querer. ¡Ay! Bueno, antes de picarlos, nos tenemos que ir al... Nos tenemos que ir al corte. Así que pónganle pausa a Romeo Santos y a Ventura, por favor, por unos minutos, porque nos tenemos que ir al corte, pero regreso. Regreso claramente con más de la programación. Así que vámonos con la pausa y ya regresamos con el malo.
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tema, por Dios, qué tema el que acabamos de poner por acá. Gracias a que todos andan ahí de que Adri, por esta, por otra. Y les gustó tanto que por ahí me estaban pidiendo esta de por un segundo no me ahogo en los mares. Pues que esta música mucha así es de mar, así deprimida. De que en serio les hicieron mucho daño en sus corazones. Ala, ¿saben cuál? Les voy a decir un momento de mi pasado oscuro que yo tuve con esta canción que se llama Cancioncitas de Amor. Me recuerdo yo que cuando terminé con mi primer novio, mucha, yo estaba, ay Dios, en el colegio hace un montón de tiempo. Mucha, yo lloraba con esta canción. Ay, ay, qué risa llorar con Romeo Santos. Alguien dígame, por favor, que también lloró con Romeo Santos. Díganme que son de mi team.

0: ¡Qué risa! ¿Qué hacía yo a mis 16, 15 años llorando con esto? Tengo el alma en amargura. ¡No, hombre! ¡Qué risa! Y les juro que siempre que escucho esta canción me recuerda a esos momentos tristes, a mi pasado. Pero bueno, hoy es viernes y el tiempo ya se nos está acabando, mucha, pero... A ver, nos vamos a ir con las últimas canciones. Última complacencia. Ustedes pongan la canción. El amor que perdimos. Ay, no, es que ustedes también. Esto es de viernes, no es de deprimirnos. Y el corazón no tiene cara. ¡Hala, qué buena canción! Es que no, Prince Royce también. O sea, como les digo, yo no he escuchado el álbum que sacaron juntos Romeo Santos y Prince Royce. Que de hecho este es el que viene. O sea, como cuando estén en concierto, pues. O ya fue. No, ah, no ha sido. ¡Hala, gran!
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0: tú me engañabas.
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0: ¡qué risa llorar con estas canciones! Te los prometo que sí lloré. Me estoy exhibiendo al aire. Y era de aquello que uno escuchaba estas canciones y uno se imaginaba la misma historia que aparecía en el videoclip de la canción.
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0: Ay, no, qué bonitos recuerdos. Soy el mismo. Ala, esa canción me destruía mucha. Esa canción sí.
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0: esa canción, sí les puedo decir, fue de las que me marcó. Pero bueno, vámonos entonces porque el tiempo se nos está yendo, se nos está acabando. Y obviamente la programación tiene que continuar, ¿no? Así que... No, hombre, es que esta está muy triste. Ahí me la habían puesto, pero... Es que sí es...
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0: ¡Hala, no!
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0: el doctorado. O llévame contigo. Llévame contigo es un poquito más. Es que no mucha duele recordar. Pregúntenme por quién lloraba yo en ese momento con esa canción. No tengo idea. Pero de que lloraba por alguien, lloraba. A ver, pues. Quiero ver. Bueno, llévame contigo. Esa puede ser la opción. Así que la vamos a poner. Y ya con esto vamos a ir concluyendo el turno, señoras y señores. Así que, a ver, hay notita de voz por acá rapidito.
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0: Mi niña.
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0: A ver, vamos a pensarlo. Es que hay mucha mala picada con Aventura.

Bueno, pues ahora sí, señoras y señores, yo me tengo que ir. Yo sé que los piqué un poquito por ser viernes, pero bueno, la programación del break ha llegado a su final. Pero se quedan muy bien acompañados, ¿eh? De eso ustedes no se tienen que preocupar porque la party continúa. Más hoy que es viernes, se vienen los chicos de Valiendo Viernes, Pablo, Víctor, para acompañarlos a ustedes con buena música, con buena programación. Recuerden nuestras redes sociales, nos encuentran como @lamega1077, @AdrianaGonzalez con 3 guiones bajos al final. Y desde ya les deseo un excelente fin de semana. Será hasta el día lunes para continuar con más del break. Y ahora sí, les deseo un excelente viernes, un muy bonito día. Por favor, mucha paciencia para el tránsito porque está pesado. Pero bueno, con buena música eso ni se siente. Así que ahora sí, señoras y señores, me tengo que despedir. Soy Adriana González y esto fue el break de la Mega. Hasta mañana, hasta lunes.

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1: Buenas tardes, hoy sí, buenas tardes, qué buenas tardes, buenas noches. ¿Cómo están? Bienvenidos y bienvenidas a Valiendo Viernes. Pido una disculpa en nombre de Pablo y mío porque la verdad es que el tráfico está horrible. Quienes están allá afuera saben que la 20 calle y el Boulevard Los Próceres está terrible. Si ustedes también están ahí en el tránsito de la ciudad de Guatemala, cuéntenos en dónde andan, 5514-7777. Porque la verdad es que sí está duro, hoy sí está duro el tráfico. Yo no esperaba que fuera a haber tanto, pero se me había olvidado que es fin de mes, muchachos. Y pues bueno, fin de mes. Fin de mes, se pone complicado el asunto. Pero si ustedes ya están aquí escuchando con nosotros, repórtense WhatsApp 5514-7777-2505-1277. Y cuéntenos si ustedes también están atrapados en algún lado de la ciudad de Guatemala. Ahorita recibimos reportes del tránsito, porque yo sé que está duro allá afuera. Si ustedes tienen ganas de contarnos dónde andan. Así que mandanos tu reporte del tránsito al WhatsApp. Queremos saber dónde estás atrapado.
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1: Para saludarlos también, no crean que solo estoy atrapado aquí. No, los queremos saludar.
2: 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Y yo de pendejo digo sí otra vez.
1: Así que pilas.
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1: Bienvenidos y bienvenidas a Valiendo Viernes.
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1: ¡Ah, saludos, Diego! Saludos por ahí a uno de mis grandes amigos, a Dieguito, Diego Roca, que se está preparando para su 21K de la Muni. Nada más que las mejores vibras para Diego.
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1: Vamos a ver si me animo a correr con vos la carrera, Diego. Vamos a ver. Pero ahí un gran amigo y super pilas corriendo. Saludos por allá, Dieguito. Bueno, mucha, entonces repórtense a nuestro WhatsApp y queremos saber el reporte del tránsito. ¿Dónde andan? Bienvenidos y bienvenidas a Valiendo Viernes. Boulevard Liberación está horrible, dice.

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1: Ok, seguimos con más en Valiendo Viernes. Sigan mandando sus reportes de tránsito por ahí en el WhatsApp 5514-7777. ¿Dónde están atrapados? Queremos saber, porque el caos está terrible en la ciudad de Guatemala. Así que si ustedes tienen chance ahorita en este momento, en el trabajo, dicen, no salgas.
2: Hola, hola, carretera El Salvador está colapsada. Yo llevo 3 horas y media de camino.
1: ¿Qué?
2: Cuando normalmente me hago 1 hora y media.
1: ¿Tres horas? No, hombre, qué terrible. 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Biotest. Tu laboratorio, saludos por ahí, Cris, qué buena onda que ya estás escuchando. Dice por ahí, en Avenida Petapa, a la altura de la USAC, hay tráfico pesado. Hijuelachas, o sea que hoy toda la ciudad colapsó. Yo, miren, yo tengo la teoría que cuando se hace tráfico más temprano, ya cuando son como a las 6 o 7, ya bajó bastante el tráfico, pero esa es mi teoría. Esa teoría tengo yo. No siempre es así, pero a veces el tráfico empieza más temprano y más tardecito, como a las 6, ya no hay tanto tráfico. Entonces, ajá. Bueno, pero ustedes sigan contándome a través del WhatsApp 5514-7777. ¿Dónde están atrapados? Y saben que hoy es viernes, es ya fin de semana también. Si me mandan nota de voz dando el reporte del tránsito, seguido la canción que quieren escuchar, se las ponemos, muchachos. Se las ponemos. Así que, pues bueno, vamos a poner algo ya para viernesito. Y pues nada, seguimos con más aquí en Valiendo Viernes. Comuníquense, escríbanos, mándennos notas de voz. Queremos saludarlos a todos en este programa donde la pasamos muy bien.

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1: Ay, pinche Pablo. Bueno, ¿qué tal nos trató el tráfico?
2: Espérame. Ah, qué caos hay en Guatemala hoy. ¿Qué pasó?
1: Ah, es fin de mes.
2: Es fin de mes, ¿verdad?
1: Fin de mes.
2: Pero qué locura, muchacha. Creo que ha sido el fin de mes más duro que yo he vivido en este año.
1: ¿Han habido peores?
2: Bueno, pero tal vez accidentes o cosas así, pero hoy no pasó nada.
1: Dije peores.
2: Peores.
1: Qué vergüenza.
2: No, la verdad es que sí, muchacha, qué tráfico tan horrible.
1: Dije peores, qué vergüenza. Perdónenme, gente.
2: ¿Y saben qué? Les voy a contar una historia.
1: Contanos la
2: historia. Salí más con más tiempo hoy. Ajá. Y dije, yo voy a ir a almorzar a la radio, me voy a tomar mi tiempo. Mucha no he almorzado por el tráfico.
1: ¿Ah, sí?
2: Sí.
1: ¿No te dieron ganas como de destapar tu almuercito en el camino?
2: No, porque está frío.
1: ¡La queremos mucho, Adriana!
2: Te queremos mucho, Adriana. Te adoramos.
1: Adriana, la queremos.
2: Sos importante
1: en nuestras vidas. La queremos, Adrianita, la queremos. Yo cuando
2: hablo, ya te queremos mucho, te queremos mucho.
1: Unas palabras para Adriana.
2: Sos todo.
1: Yo voy a decir algo muy importante. Yo conozco a Adriana desde que le di clases en la U.
2: Ajá.
1: Y puedo decir que he visto el crecimiento de Adriana desde que la conozco.
2: Ajá.
1: Y puedo decir que soy la persona más orgullosa de ver a Adriana todo lo que ha crecido desde que la conozco.
2: Pero ¿por qué sos el más y yo soy el más orgulloso?
1: Porque yo le di clases, yo la conocí de 19, 20 años.
2: Yo la imagen que tengo de Adriana es llegar al casting de la Mega con un yeso.
1: Con una bota.
2: ¿Era un yeso o una bota?
1: Una bota.
2: Con un yeso. Era un yeso, fue a hacer el casting de la Mega y yo dije, tiene algo.
1: Ya el casaquero.
2: No, yo dije, ahí hay magia. Ella junto a mí. Y sí, has crecido un montón. Y todo lo que te ha pasado y te está pasando, todo lo bueno es porque has trabajado duro y te lo mereces.
1: Sí que la queremos mucho, Adriana. Como dije, a veces las decisiones no son fáciles.
2: Wow, sí.
1: Se me olvidó lo que dije.
2: No era así, pero wow. También sonó cool.
1: Las decisiones no son lo más fácil.
2: Yo solo te voy a decir algo.
1: Uno a veces tiene que dejar algunas cosas que ama con tal de crecimiento profesional.
2: Sí, a veces como que la vida nos va llevando a lugares que no sabemos y solo nos
1: la va. Queremos,
2: te queremos. ¡Feliz cumpleaños!
1: Es que es el cumpleaños de Adriana. Felicítenla.
2: Nah, díganle todo lo bonito.
1: Ah, pero yo sí le quería hacer cosas bonitas.
2: Yo también. Además, agradezco que Adriana me hizo ganas para cumplir uno de mis sueños más importantes de la vida. Que
1: no, fue ir no a ver a Messi. No cualquiera si hubiera ido a ver a Messi con vos.
2: Sí, no. O sea, yo le dije, Adriana, necesito a alguien que me haga ganas para ir a ver a Messi en su último mundial. Y nunca lo voy a olvidar. Y a mis hijos.
1: Vayan a decirle feliz cumpleaños, Adriana.
2: Y a mis hijos con Fátima le voy a contar eso.
1: Vos. Dios, pues.
2: Adiós.
1: Bueno, estamos en viernes. ¿Qué va a haber hoy? ¿Qué celebración va a haber?
2: Bueno, ¿vos? Yo solo sé que hoy es viernes, el tráfico está espantoso y ustedes necesitan buenas canciones para no dormirse.
1: ¿Vos sabés qué canción llevo ratos de no escuchar?
2: Ay, ¿cuál?
1: Espérate, vos, que se me fue la producción, mano. Espérate vos, no quiere la canción. Dame un segundo.
2: Opa.
1: Hoy que es viernes. Dice, camino a San Lucas está imposible, dice por ahí.
2: Mal día para vivir en San Lucas.
1: Mal día. Hoy es mal día para vivir en Carretera de Salvador. San Lucas. Después de la Roosevelt.
2: Después de la Aguilar Batres.
1: Después de la Aguilar Batres.
2: Después de la calle Martí.
1: Vivir en Tama te va la mala idea.
2: ¿Cuál es un buen lugar para vivir hoy?
1: Aquí a la pata.
2: Después de la calle Martí.
1: Vivir en Tama te va la mala idea.
2: ¿Cuál es un buen lugar para vivir hoy?
1: Aquí a la par.

0: Ahí estaba, a dos pisos.
1: Ah, ¿jurá?
0: Sí.
1: Y es que ahí está. Ah, sí, está, sí te quedaría mejor.
0: Es una buena idea.
1: Es una buena idea.
0: Mudarte a donde está tu oficina.
1: A veces sí.
0: Jefa, rénteme un cuarto.
1: El de aquí a la par está amplio para poner ahí una cama. Bueno, vámonos. Saludos a la jefa.
0: Saludos, que va también en el tráfico de la ciudad.
1: Saludos a nuestra jefa. A nuestra jefa querida.
0: Nuestra jefa.
1: También le vamos a dar palabras de amor a nuestra jefa, que le queremos mucho.
0: Muchas gracias por tenernos.

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2: Bueno, gente, seguimos con más en Variando Viernes. Y hoy ya se siente el viernesito.
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2: Bueno, entonces, mira, para este viernesito yo digo que nos tiremos canciones, así que ya nos dicen, llegó el fin de semana.
4: Llegó el fin de semana, quiero gozar.
2: Por favor, pon atención. Esta canción es full de viernes, ¿ok?
4: El doctorado.
2: Sí. ¿Por qué no le puso así como la maestría, ¿va? Le puso el doctorado.
4: Él quería todo, él dijo el doctorado.
2: Pero le ha puesto así la maestría.
4: Puro chiste de tío.
2: El diversificado.
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4: Los básicos.
2: Bueno, ¿te parece si ponemos esta canción?
4: Sí, me parece. Ustedes manden sus notas de voz al WhatsApp 5514-7777. Cuéntenos dónde están valiendo viernes con este tráfico de fin de mes y qué canción les queda bien para este fin de semana.
2: Excelente, vámonos.

0: Bueno, estamos de regreso. Hoy es viernes 31 de julio. Se nos va el mes. Se nos va el mes. Se nos fue. Se va. Se va el mesecito.
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0: 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Ala, esa es bien de viernes también, va.
2: Es de viernes. ¿Sabes qué se va con este mes?
0: ¿Qué?
2: El mundial. Oficialmente. El final del mes.
0: Bien que vivimos el mundial, va.
2: Así, sí, bien, se trabajó menos.
0: Bastante bien se vivió el mundial, va.
2: Sí, se trabajó menos.
0: Bueno, aquí trabajamos siempre.
2: No, aquí pero... sí, pues, pero es que hay un estudio que dice que durante el mundial se trabaja menos.
0: Y es cierto, porque la mara que le va... Hoy juega Argentina.
2: Ah, vamos a almorzar, jefe, y se van.
0: Ajá, y se van.
2: Que la quiniela, que no sé qué.
0: Buena onda los jefes que permitieron que en el mundial uno la pasara bien.
2: Que la pantalla, hay que poner pantalla, jefe. Ahí está.
0: Ahí está, jefe. Va, pues pongamos pantalla. Ah,
2: porque también quería ver los partidos, el jefe.
0: Sí, no. A ver, tenemos nota de voz.
3: Valiendo viernes con Hoy Voy a Beber de Nicky Jam.
2: Okay. Hoy voy a beber.
0: Y ah, pero esta de Rabayana se vienen cositas.
2: Muy buena. Muy buena.
0: Vámonos con Rabayana. ¿Te parece hoy para este viernesito?
2: Rawayana sonando en la media en este.

0: ¿Qué? Ah, es que como que brinda, ¿viste?
1: Unas palabras.
0: Ajá, como que pide por favor silencio. Tini es, ¿va?
1: Tini, ajá.
0: Tinia.
1: Tinia. Tini.
0: ¿Cuándo es el concierto de Tini?
1: Octubre, no, noviembre, por ahí.
0: Octubre, noviembre.
1: Por ahí.
0: Saludos a
1: Tini. Oye, esta canción.

0: Kenny, va. Es que lo estaba escuchando, ¿eh?
1: ¿Ah, sí? Buen programa el de Kenny, fíjate.
0: Buen programa.
1: Es bien chistosito.
0: Risa y risa, ¿ah?
1: Solo risa y risa, ¿ah?
0: Ese sí se ríe, vos.
1: ¡Opa!
0: Sí, esa es música de Kenny. ¿Sabes qué me hace sentir esta música? Que estoy en una cevichería.

0: esa no es la mejor, fíjate.
1: No, hay otras.
0: Pero es buena.
1: O sea, sí hay buenas canciones así. No me gusta mucho la salsa, la verdad es que solo la vi ahí y dije, la voy a poner.
0: A mí la que me gusta es Tú con él.
1: Ah, esa te gusta.
0: Esa me gusta. Sí,
1: ya.
0: Sí, sí.
1: Ya, ya, ya.
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1: Sí, ah, nada que ver. No, me siento así como en un garage comiéndome un cevichito.
0: Y con no, este sol, ¿va?
1: Sí, con este sol. No, no, gracias. Ya cambié de canción. Pero la que sí te voy a decir, esta es muy importante para mí, como me gusta, ya no la hemos puesto. Esta, es, si es de viernes.
0: La factoría. Sí, es de viernes.
1: ¡Factoría! Mami, yo sé. Mande sus propuestas de canciones de viernes, pues 5514-7777.

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0: seguimos con más. Hoy es viernesito. Y muchacha, comuníquense con nosotros a nuestro WhatsApp 5514-7777.
1: Hay una nota de voz por ahí, escuchemos.
2: ¿Qué onda, papi de la Mega? Échenme la mano, mucha, aquí con el humor que carga mi mamá en este tráfico. Vamos aquí camino al puerto, pero puchica, esto sí que no se mueve. Ayúdenme ahí con la de... ¿Dónde? Ryan Castro, porfa.
1: Está bueno, buena
2: onda, papis.
1: Buena onda, mano.
0: Pero no somos los papis, mano. ¿Qué te pasa, men? O sea, somos papis, estamos papuchos, eso sí.
1: Papuchos.
0: Pero no somos los papis.
1: Papuchos.
0: Bueno, 55-14.
1: Papuchos, 7, 7, dicen las tías.
0: Ya,
1: ¿va?
0: Sé por qué hay tanto tráfico. Resulta que en Carretera de Salvador hubo un accidente hace como 2 horas.
1: Ah, y fue grueso el accidente.
0: Y estuvo bien fuerte el accidente. Entonces estaba leyendo porque cabal ahorita estaba escuchando a alguien.
1: Ajá.
0: Que decía que no puede subir a carretera porque está paralizado el tráfico.
1: Okay.
0: La onda es que hubo un accidente y si hay alguien fallecido, ¿verdad? Que perdió el control del camión mientras conducía en el kilómetro 19 de Carretera de Salvador con dirección al oriente. Según testigos, el camión colisionó con una maquinaria que realiza labores de recapeo en la zona y, de acuerdo con autoridades de tránsito, el conductor presuntamente manejaba bajo efectos de alcohol.
1: Entonces, ¿y el que falleció era alguien que estaba trabajando ahí?
0: No, yo creo que el conductor.
1: El conductor del camión.
0: Ajá, entonces, tras un accidente del kilómetro 19 de la ruta del Salvador y los trabajos de pavimento. O sea, es que sumale que de todos modos.
1: ¿Pero dicen eso fue en la mañana lo del camión?
0: Ah, no fue ahorita. Yo, según yo.
1: ¿Qué hora hice tu noticia?
0: Hace 2 horas.
1: Ah, bueno, hace 2 horas sí. Ahí, impacta, pues. O sea, ajá, más si hay, dice, un fallecido.
0: O sea, hace 2 horas lo puso nuestro diario. ¿Qué dice? Un accidente.
1: Dice, esa noticia fue a las 5 a.m., dice.
0: Ah, entonces estoy leyendo una noticia vieja.
1: O tal vez estás vos en lo correcto y ellos lo están confundiendo con otro
0: pues
1: accidente.
0: Pues hace 2 horas subió nuestro diario que tras un accidente y los trabajos de pavimentación en el sector se registra una fuerte carga vehicular. Las rutas alternas, como la aldea del Pajón y la carretera a lo de Diegues en Fraijanes, dice. Pero si fue en la mañana, entonces ya es otra cosa.
1: Sí, hay muchos que están diciendo que fue en la mañana.
0: Ah, bueno, entonces es otra noticia, discúlpenme.
1: Lo cierto es que subiendo por Mushba a la carretera de Salvador, alguien nos mandó foto de un accidente que literalmente... ¡Hala! No, es que la mar, hombre. Mira.
0: ¿Pasame el celular?
1: Literal, cerraron Mushba.
0: O sea, literal está tapado Mushba. Con razón, en la 20 calle no avanzábamos. Yo dije, ¿sabes qué? Yo dije, hoy voy... Como yo vi todo el tráfico, como yo vengo bien lejos, ¿va?
1: Ajá.
0: Venía bien lejos, estaba trabajando ahí por zona 14, estaba trabajando, fíjate.
1: Ajá.
0: Entonces vi que había mucho tráfico en el obelisco. Y uno se puede meter ahí, como en la calle, en la parte de atrás, y te saca como por la 20 calle. Pero estaba horrible, vos. Y ahora veo que por qué la 20 calle no avanzaba.
1: Sí, eso fue, no sé hace cuánto fue, pero nos mandaron ahí
0: fotos. Sí, pues. Ay, no, es que gente, están viendo y no ven.
1: Están viendo y luego no ven.
0: Están viendo pero no ven, o sea, están viendo que hay tráfico. Y encima hacen imprudencias, hacen más tráfico todavía. Gente, por favor.
1: Sí, como que dicen, me voy a chocar.
0: Ajá, no, hoy es buen día, hay tráfico, me voy a ir a estrellar. No, hombre.
1: Hoy es buen día para ser imprudente, voy a chocar a ese otro carro.
0: Hoy es buen día para irme en contra de la vía, para ver si viene otro carro y estrellarme.
1: Hoy es buen día para cruzarme el semáforo en rojo y aventar a alguien.
0: Es que en qué lógica, gente, de veras. Solo miren a la pobre gente que está queriendo subir y queriendo bajar aquí.
1: Sí.
0: No se puede, por culpa de gente imprudente como ustedes.
1: Sí, pero la verdad es que...
0: Ya me enojé, ya estuvo, ni modo. Ahora seguimos con más, estamos de Pariendo Viernes.
1: Vámonos con Ryan Castro y Capo, esto se llama...

0: Bueno, en buenas noticias, voy a poner esta de superestrella para que sienta que me estoy yendo a España. Para que sienta que estoy en el aeropuerto.
1: Para sentir que vas a tomar un vuelo.
2: Superestrella.
0: Vamos. Hay buenas noticias en el aeropuerto internacional Aurora.
1: Ajá.
0: Parece poca cosa, pero para todos los
1: para Guatemala,
0: para todos los viajeros es un gran paso. O sea, yo incluso aquí a la parada de Salvador ibas y ya no te tenías que quitar los zapatos.
1: Ajá.
0: Para que pasara en seguridad.
1: Ah, sí, ¿en serio?
0: Y aquí era el único país donde vos pasabas seguridad y te obligaban a quitarte los zapatos. Y aparte, qué asco, vos, porque...
1: Sí, qué asco.
0: Toda la gente ahí...
1: Descalza.
0: Descalza y el aeropuerto a veces no es tan bonito, pues va.
1: Va, pero... Ajá, entonces...
0: La noticia es que a partir de mañana todos los viajeros, si usted viaja mañana, esta noticia es para usted. Ya no se tienen
1: prepárese
0: que...
1: Prepárese porque va a haber una experiencia inigualable.
0: Llévense las botas con más cintas que tengan. Así, si tienen...
1: Llévense las botas hasta la rodilla.
0: Hasta la rodilla, porque ahora ya no se tienen que quitar los zapatos para pasar seguridad.
1: ¡Bravo!
0: ¡Quiere divertirse! Dale,
1: bueno, jefa, le informo que va a tener que viajar mañana para ir a probar.
0: Yo me voy a llevar los zapatos. Yo voy a tener que... Este mes les cuento qué tal.
1: Este mes tengo ganas como que me descuenten.
0: Como que me descuenten. Bueno, si alguien va a viajar este mes, entonces, muchacha, a partir de mañana ya no okay. Se quitan los zapatos. Va. Otra buena noticia.
1: Pero tengo una duda sobre la primera noticia. Sí. ¿Qué cambió? O sea, en su sistema de seguridad.
0: Saber, eso es una máquina. Pero ahorita te lo buscamos.
1: O sea, ¿a raíz de qué dijeron zapatos, ya no vamos a pedir que se quiten los zapatos la gente?
0: Aeropuerto.
1: Zapatos Aeropuerto Internacional
0: Guatemala,
1: Aurora. El Ayla, le digo yo, cariño.
0: Que el Ayla, ahorita les cuento la segunda noticia.
1: El Ayla. Así le deberíamos de decir.
0: La eliminación de este requisito no aplicará para todos los casos.
1: A ver.
0: Algunos pasajeros sí tendrán que quitarse los zapatos, sean seleccionados de forma aleatoria de acuerdo a los protocolos de seguridad. Y si los equipos detectan, emiten una alerta, dice. De detección, perdón, me estaba dando, emitan una alerta. Utilicen calzado voluminoso que impida una inspección adecuada.
1: Ah, entonces no lleven las botas.
0: No se puede, gente.
1: Pero vayan en sandalias.
0: Dice la DGAC que para agilizar el proceso, ahora ya no se van a tener que quitar los zapatos.
1: Ajá.
0: Y esto va a ahorrar hasta 1:30 en la revisión de cada viajero, lo que va a permitir agilizar el flujo de puntos de inspección, dice. La prioridad de la isla es la seguridad de todos los viajeros, pero también brindar una experiencia cómoda y tranquila. Este balance es posible gracias a los mecanismos que se han venido implementando, así como el fortalecimiento del recurso humano que ha tenido una serie de capacitaciones constantes.
1: Ahí está. Hagan de cuentas que ahora la cola la van a tener que hacer doble cuando entren al país. Ahí porque está. Esa cola sí sigue estando.
0: Al menos infórmense. Busca la voz, yo eso te estoy dando el título en la noticia.
1: Está bien bravo él.
0: A vos te toca leerlo, todo lo demás. Si a vos te interesa viajar, a mí no me vengas a regañar. Ahí saber. Dice, aunque ya no es obligatorio quitarse los zapatos de manera general, los viajeros continuarán pasando por controles habituales de seguridad antes de abordar un vuelo internacional.
1: Ajá.
0: Así que, es que, ¿qué más quiere que le cuente? Si solo es, la noticia es que ya no te tenés que quitar los zapatos.
1: Ahí está tu noticia.
0: Tenés que buscarlo. Pero es una buena noticia, gente.
1: Va, ¿y la segunda que tenías?
0: Y la segunda es que me han salido noticias de que... tal vez yo ya no lo vea, no sé si voy a estar vivo. Pero ya está en estudios.
1: Pura abuelita, yo ya no voy a ver eso.
0: Ver si se mueve el aeropuerto de la ciudad.
1: Y es una noticia que está dando mucha...
0: Sí.
1: A mí ayer, ¿te acuerdas que lo hablamos?
0: Sí, sí, sí.
1: Me salió en la noche.
0: Sí, sí, sí. Me ha salido en varias páginas oficiales así de Mara... De constructoras.
1: De proyectos
0: de Guate. Ajá. Que se está evaluando poder mover el aeropuerto internacional a la costa.
1: Ajá.
0: Que a mí me parece algo grandioso.
1: O sea, y que sería una alianza público-privada, ¿no?
0: Más lejos, sí, pero creo que traería bastante beneficios para la ciudad mover el cochino aeropuerto.
1: Ay, si es que nuestro aeropuerto, pobrecito, la verdad, ya está como pidiendo que lo jubilen.
0: ¡El cochino aeropuerto!
1: Y es, o sea, como que, si te vas a pensar, el aeropuerto, el diseño de adentro, como que sí tiene su... O sea, como que sí es bonito adentro, pues, pero, o sea, como que... No el techo, sino la parte del lobby donde Ajá. está. Has visto que tiene como unos picos.
0: Sí,
1: así.
0: Sí, sí, sí, sí.
1: O sea, como que estaba bonito para su época.
0: Ahorita ya hay que moverlo. Vámonos, vámonos, vámonos. Vamos
1: hay que modernizarlo.
0: Ya eso de hacer un teleférico entregativo en el aeropuerto, no se va a dar.
1: Sí, ya no. No, no ya se va a dar. Estén pensando.
0: Muévanlo, muévanlo. Y dice que, según los estudios, está viendo si se puede hacer un gran parque ahí, donde está el aeropuerto.
1: Ajá.
0: Pero esto lo vamos a ver como en 10 años, o un poquito más.
1: Que Dios nos preste la vida.
0: En 10 años yo creo que todavía estoy vivo. Esperaría yo.
1: Sí. Dios primero.
2: Va, pero si lo mueven como a la costa, a mí lo que me da como de pensar es todo el tráfico que hay para allá. O sea, va a estar más lejos y va a costar más llegar, ¿no? No sé.
0: Sí, sí va a estar, o sea...
1: Es que sí, o sea, no solo es moverlo, sino tener un plan de cómo hacer llegar a la gente al aeropuerto. Uh-huh. No solo de la ciudad, sino desde otros puntos. Por ejemplo, yo me imagino, yo estoy hablando babosadas. Suponete, la mara que viene a Guate a turistear, que viene directamente a La Antigua, a Pana, como que ya saldrían de la costa directo a esos lugares.
0: Y está cerca.
1: Y La Antigua está cerca de la costa.
0: Perdón, para La Antigua.
1: Ajá. Entonces, como que, por ejemplo, ahí tendrías una vía y tendrías que tener toda la infraestructura para poder movilizar a la gente del aeropuerto a ciertos puntos. Uh-huh. Luego, la gente de la ciudad o la gente que viene de la ciudad, también tendrías que tener una infraestructura suficiente para que vengas rápido.
0: Por ejemplo, en Costa Rica, si llegas lejos de la ciudad, como una hora.
1: En El Salvador también.
0: En El Salvador también. Solo aquí.
1: Panamá también, creo yo. Panamá.
0: ¿Y saben qué? No podemos hacer rascacielos aquí. Ya tuviéramos como 20 rascacielos.
1: Sí, imagínense. ¿Qué, Spider-Man qué podría venir acá a colgarse?
0: Así sería. A ver, se los va a leer un poquito para que... Yo conste que yo solo estoy leyendo la noticia.
1: No, mano, pero si vas a decir bien las noticias, infórmate bien.
0: Guatemala podría dar un paso importante con la modernización de su infraestructura... Ay, ya me trabé, ya me van a regañar.
1: Ay, Dios, Víctor.
0: Infraestructura aeroportaria...
1: Se va a enojar en aquel bus, hombre.
0: La DGAC confirmó que se encuentra en fase de estudios preliminares para evaluar la construcción de un nuevo aeropuerto internacional debido a que el aeropuerto internacional Aurora se acerca a su límite de capacidad y enfrenta restricciones para expandirse por el crecimiento urbano que lo rodea. Aunque aún no existe una ubicación oficial, una de las zonas que ha surgido como posibilidad es la Costa Sur, donde se analizan aspectos técnicos, ambientales y financieros antes de tomar una decisión. El proyecto también contempla la posibilidad de desarrollarse mediante una alianza público-privada con interés de inversionistas nacionales y empresas de Japón y Canadá, dice. Especialistas señalan que cualquier decisión debe estar respaldada por estudios técnicos sólidos, garantizar la protección del medio ambiente y evitar impactos innecesarios.
1: Y es que, ¿saben qué, mucha? Es un rollo construir un aeropuerto. Es todo un rollo, como que sí tienen que ver la parte de la fauna que hay alrededor de un posible proyecto de aeropuerto. Es importante porque cerca de un aeropuerto, por ejemplo, no pueden haber pájaros, ¿sabías vos?
0: Ah, sí, pues porque las hélices.
1: Por las hélices, ajá. Entonces como que sí, no pueden haber pájaros. ¿Qué?
0: ¿Cómo dijo? Bueno, mucha, el tráfico está bien perro, pero ¿qué opinan ustedes? ¿Movemos el aeropuerto o no?
1: Si no es Costa Sur, ¿a dónde lo moverías vos?
0: ¿A dónde lo moveríamos? A la costa nada más.
1: ¿Solo la costa?
0: Es que no hay dónde
1: más.
0: ¿Y
1: allá arribita?
0: Ahí en carretera.
1: Ajá.
0: Sí se podría, pero ya está todo... Ah, ahí en el Jocotío dejamos
1: que te hagan el teleférico directo acá.
0: Ahí en el Jocotío dejamos de hacer el IMF y ahí hacemos...

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0: Ok, seguimos con más en Valiendo Viernes. 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
1: Ahí
0: tenemos
1: está.
0: Nota de voz por aquí. Tenemos nota de voz por aquí.
2: Qué dice la people? Buenas tardes, aquí reportando desde Amatitlán hacia la ciudad capital, del lado contrario por la Zetagas, detuvieron un bus.
1: Ajá.
2: Y tienen como a cuatro en el suelo arrestados.
0: Juega gran
1: puchica.
0: Juega gran puchica. Está
1: fuerte, va.
0: Está fuerte.
1: También en zona 11 hubo un incidente de ese tipo.
0: ¿Ah, sí?
1: Así estaba viendo hace como...
0: Ah, yo también vi.
1: De un camión de bebidas, de gaseosas, que sufrió un ataque y también está ocasionando tráfico ahí en zona 11, para que tengan sus precauciones. Ah, qué buena canción.
0: Conexión psíquica.
1: Psíquica.
0: Psíquica, Aitana. No sé por qué esta canción me trae loco. Esta es otra Aitana que creo que nos gusta a la chaviza.
1: Sí, está en el mismo disco de donde viene...
0: De Superestrella. Miren, esta es otra opción por si ustedes ya no quieren pedir Superestrella.
1: Esa es otra.
0: Pueden pedir Conexión Psíquica de Aitana. Se las dejamos para que disfruten.
1: ¿Existirá la Conexión Psíquica?
0: ¿Cómo? ¿A qué te referís con esto?
1: Pues no sé, Aitana, ¿a qué se refiere? A la conexión... O sea, como que si hay... Sí, so...
0: A ver... Explícate.
1: Estoy tratando de formular mi idea.
0: Please formule your.
1: Así como.
0: Formule your answer.
1: Como ya sabes, como este tema del amor a primera vista, no me refiero a eso, pero esa parte como que puedes estar conectado con alguien mentalmente. Como que. ¿Has escuchado eso?
0: Bueno, mi mamá sí. Cuando. Conmigo.
1: Que va, ese tipo de cosas, pero. Ajá, ese tipo de cosas. No sé cómo se llama eso.
0: Cuando me atropellaron, mi mamá lo sintió.
1: A ver, contá esa historia, Víctor, por favor.
0: Es que la gente ya se la sabe.
1: No, pero siempre hay nuevos.
0: ¿Quieren
1: oyentes.
0: Monólogue? ¿O no quieren monólogue?
1: Rudy, Rudy, Rudy.
0: ¿Quieren monólogue?
1: Contá, hombre. Hay mucha gente que seguramente es primera vez que está escuchando este programa.
0: Pero me ha dicho si quieren monólogue.

0: se burlaban de mí. Ajá. Porque mi mamá estaba de viaje y a mí me atropellaron aquí en Guate. Entonces ya llevaba como...
1: Pero contá cómo te atropellaron, un poco rápido.
0: Miren, pues, es que mi papá me salía a dejar a la parada del bus. Y yo dije, estoy harto de que me salgas a dejar a la parada del bus, porque yo también mala onda. Yo fui mal hijo. Dije, mira, estoy harto.
1: Ah, pero no le dijiste harto.
0: No, le dije, pa, yo quiero empezar a salir solo, ¿será que puedo?
1: Ya soy un hombre.
0: Ya soy un hombre, le dije, con V, ¿ah?
1: Ya soy
0: porque
1: hombre.
0: Porque que los demás salían a esperar el bus sin que sus papás los salieran a
1: dejar. Ajá, vos querías ser niño cool.
0: Yo quería que me vieran ya como el hombre del colegio.
1: Ajá.
0: Y donde yo vivía anteriormente, que era en San Lucas, había dos carriles para abajo y uno para arriba.
1: Ajá.
0: Entonces me crucé el primero.
1: Y viendo ahí, hacia...
0: Ajá, iba para arriba, de ahí los dos para abajo, alguien me dio la vía, yo me crucé y no vi el siguiente, entonces me atropellaron.
1: ¿Quién te atropelló? ¿Un bus?
0: Un carro.
1: Un carro.
0: No, si fuera un bus ya no la contara, ¿no? Y la onda es que me atropellaron enfrente del bus del colegio.
1: ¿Y cuánto? ¿Sentís que volaste?
0: Sí, sentí que volé. Pero me salvaron mis libros de Science, porque eran así gruesos. Entonces el carro, como yo usaba mochila cruzada, el carro me pegó en los libros de Science.
1: La ciencia te salvó.
0: Me salvó la ciencia esta vez, la física. Y la onda es que mi papá vio todo, me salió a levantar y todo. Y la onda es que va, los tres días yo iba de viaje, llegaba con mi mamá y ahí pasaron los tres días y mi mamá, ¿te pasó algo? Yo, no, mamá, todo bien.
1: Ajá.
0: Y ahí otra vez, es que siento que te pasó algo, me dijo. Yo, no, todo bien, mami, tranquila, ¿cómo vas a creer? Y ahí, ya contame, siento que te pasó algo, me dijo mi mamá, vos.
1: Ajá.
0: Y le dije, bueno. Pero, ojo, yo no tenía ni rasguños.
1: Ajá, no te había pasado nada.
0: Nada, mami.
1: Ni rasguños, como que si tuviera.
0: No, pues, porque si caes en el asfalto.
1: Raspado, no rasguños.
0: Digan que caí con el hombro. Porque si hubiera caído con la cabeza, no estuviera contando esta historia.
1: Caíste con... Pero tampoco te dislocaste el hombro.
0: No me pasó nada. O sea, nada. Solo se me tensó los músculos del cuello.
1: Ajá.
0: Y entonces le tuve que confesar a mi mamá. Y me dijo, es que cuando me estaba bañando, me dijo...
1: Ahí donde estaba en el viaje.
0: Estaba allá en el viaje. Me tocaron la puerta, me dijo. Y desde ahí sentí que algo te había pasado.
1: Tal vez sí te pasó algo. Tal vez...
0: Yo siento que me morí.
1: Ajá,
0: eso como dos segundos, tal vez me
1: morí. Tal vez te moriste. Y fuiste a tocar a la puerta.
0: Y si me morí, nunca me va a recordar.
1: Pero no perdiste. O sea, no cerraste los ojos, pues. O sea, no te como te desmayaste.
0: Yo creo que sí quedé como inconsciente, tal vez dos segundos.
1: Ah, tal vez en esos dos segundos te estabas despidiendo.
0: Morí, sí, imagínate.
1: Va, ese tipo de conexión psíquica.
0: ¿Alguien ha tenido alguna conexión
1: con alguien
0: psíquica? Que ustedes digan.
1: Así que...
0: Yo sentí que algo le pasó a mi mamá, a mi hermano, a mi tía,
1: y no
0: a mi
1: solo,
0: primo.
1: Y no solo ese tipo de cosas, sino también de repente que estás pensando en alguien y de la nada es muy poco probable que te llame y te llama.
0: Ah, eso. ¿Ustedes tienen conexión psíquica con alguien? Yes or not, justify your answer.

0: Bueno, aquí nos respondieron a la pregunta que teníamos.
1: ¡Pregúntame!
0: ¡Pregúntame, chavo! Ah, no. Ese es otro, ¿verdad?
1: Ese es otro.
0: ¡Pregúntame, chavo! ¡Pregúntame! Estábamos preguntando si alguien tenía una conexión especial con alguien. Ajá. Una conexión psíquica.
1: Psíquica.
2: ¿Qué onda, muchacho? Buenas tardes. Yo creo que sí tengo conexión psíquica, pero con mi teléfono celular. Yo también. Cuando estoy en las redes sociales y pienso algo o quiero comprar algo, casualmente me aparecen los anuncios del artículo que quiero o lo que estoy pensando, ¿verdad?
0: O el teléfono es tu cerebro.
1: No, lo que pasa es que, a ver, eso ya tiene una explicación.
0: ¿Cuál es la explicación? Cuéntame, chavo.
1: De que constantemente tu teléfono escucha.
0: Cuéntame, chavo, ¿cuál es la explicación?
1: O sea, no, o sea, como que el teléfono escucha tus conversaciones, escucha como que el algoritmo de las redes sociales te pone lo que hablas con tus amigos de la nada. Entonces hoy estamos hablando de a la voz que fíjate que quiero enganchar un apartamento. Y después cuando estás ya en tu casa viendo redes sociales, de la nada te empiezan a salir anuncios de apartamentos. O por ejemplo decís, ala, yo tengo ganas de una hamburguesa de no sé dónde, y de la nada te sale la oferta del restaurante. Como que eso ya tiene una explicación mucho más profunda, que igual les preocupa, pues, porque
0: sí, ajá, o sea, al final, okay. ¿Por qué?
1: ¿Cómo por qué?
0: ¿Cómo por qué estarían escuchando tus conversaciones?
1: Ajá.
0: ¡Pregúntame, chavo!
1: Bueno, ya estamos siendo espiados todo el tiempo, pues.
0: Pues sí. Ni modo. Bueno, última hora, empezar con el pre, la party, el fin de semana. ¿Qué canción podemos tirar?
1: Yo creo...
0: Sé. Yo ya sé. Ya
1: ¿cuál?
0: Ya sé.
1: Disculpa, ¿cuál?
0: Pablo.
1: ¿Cuál? ¿Cuál?
0: Llevamos rato de no poner esta canción.
1: A ver.
0: 5, 4, 3, 2, 1. 5, 4, 3, 2, 1. 5, 4, 3, 2, 1.
1: ¡Hala, qué buena canción!
0: A ver, una nota de voz antes de que pasemos a esta canción.
3: Hola chicos, buenas tardes. Yo sí tengo una conexión medio rara con mi mejor amigo. Cuando yo me he enfermado, cuando algo me ha pasado, o cuando él está mal, me siento rara. O sea, a él le ha pasado de que cuando yo me he puesto mal, él se ha sentido raro y me ha dicho así como, mira, ¿estás bien? O mira cómo seguís, me dice, y yo ni siquiera le he dicho que estoy enferma. Entonces, pero es raro, dice que wow. Han dicho que es por la conexión que tiene uno con las personas, pero es por la cantidad de tiempo que uno ha convivido con la persona. Pero
1: eso también pasa, no, pues, eso también pasa con la ropa.
0: Sí,
1: que de la nada estás con alguien, con tu pareja, y de la nada se van a juntar y se visten del mismo color.
0: También.
1: Y pasa con los amigos, pasa porque te convivís mucho, que de la nada coincidís con los colores.
0: Sí, me gusta. Hola, pongámosla.
1: Aunque, de bueno, pues.
0: Aunque Yaritza ya no esté sonando tanto, pero es buenísimo.
3: Es que no sé la razón, pues,
0: One Hit Wonder.

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1: Qué rolón, mucha, de verdad. Esa es una canción. Ahí hablando del otro lado del micrófono. Esa canción es buenísima. Pasada. Lástima que la Yaritza y su esencia, ¿verdad? Pero esa canción es excelente, gente.

0: Pero no sé si poner esta o la del próximo viernes. Creo que la del próximo viernes es más mejor, fíjense. Bueno, ya fin de semana.
1: Corazón. Ufale.

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7: Corazón,

0: ¡Ufale! ¡Qué canción!
1: Corazón.
0: Esta de veras que sí está para viernes.
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0: Qué horrible eso de intentarlo porque no puede funcionar, ¿verdad? Que a veces la vida así es.
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0: Uno lo intenta, pero si la otra persona definitivamente no quiere nada,
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0: Es duro, mucha.
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0: Eso es triste, ¿verdad? Intenta.

Bueno, estamos poniendo puras canciones que ya nos inviten a salir el fin de semana, mucha. Ya ahorita ya estamos ya como para salir, hacer alguito. Estamos poniendo canciones que nos den ganas, nos inviten a salir, a cantar.

0: Yo estoy feliz con estas canciones.
1: ¿Qué tal, muchachos? Tal vez una canción para viernes podría ser A Través del Vaso.
0: A Través del Vaso. Pero esa creo que la pusimos ayer, los... Y la busqué.
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0: Esta es buena. ¿Qué les parece esta canción?
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0: Pero podemos poner algo más movido, tienen razón, para un viernesito, vamos a ver. El avión de las tres, ¿de quién es el avión de las tres? Cuéntame. Envían sus canciones al WhatsApp 5514-7777. Estamos ya en mood para viernes, algo que nos diga, mira, llegó el fin de semana,
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0: ya queremos salir.

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0: Hay diferentes planes los viernes, ¿va? Mucha. No solo salir, pero también está el paso por ti, vamos a comer alguito. Uy.
2: Hola, Víctor, buenas tardes, soy tu fan.
0: Yo también soy tu fan.
2: Ala, a mí me gusta la de Grupo Frontera, Amor Propio, gracias.
0: Ah, tú sos la de Amor Propio, también es buenísima esa de Amor Propio. Esa de Amor Propio la canté con unas ganas en el concierto, fíjense, yo, ah, es así de verdad, en ese momento cuando vino Grupo Frontera, hasta con dedicatoria iba. Bueno, hoy estamos ya poniendo, armando una playlist ya como para salir a tomar alguito con los amigos, con tu novia, con tu novio. Hay más notas de voz que nos están llegando, pero vamos a ir poco a poco, así que muchachos.

0: Bueno, seguimos con más. Estamos poniendo canciones ya para invitar al fin de semana.
1: Para decirle, ven pa' acá.
0: Venga, che, pa' acá, fin de semana, te estoy esperando con ganas.
1: La verdad es que este fin de semana sí lo esperaba.
2: Yo también. Víctor, ¿cómo estás? Te saluda Crista.
0: Hola, Crista.
2: ¿Me puedes complacer con la canción de Grupo Firme al final del día, porfa? Gracias. Pero y si quieres, vamos a tomar alguito.
3: Pónganse unas buenas para viernes, Julión Álvarez, Terrenal.
1: Terrenal.
0: Ok, ahorita la buscamos.
4: Se antoja algo.
0: Uy, ¿qué?
4: El amor de mi herida, de Karim León.
1: Ay, ala, qué buena canción acabas de pedir, amiga.
0: Uno siempre tiene un amor de su herida, ¿no?
1: ¿Vos tenés algún amor de tu herida?
0: Sí, ¿vos?
1: Sí, yo también.
0: Todos tenemos un amor
1: de... ¿Pero tenés uno o dos?
0: Uno, ¿y vos?
1: Yo tal vez dos.
0: Dos. Bueno, este viernes seguimos invitando al fin de semana ya para que venga.

0: Se acabó la canción, se acabó, repito, se acabó. A ver, tenemos notas.
1: Complacenos con la corazonada de Cristian Nodal.
0: Fan de...
2: ¿Cómo están? Les saluda Edith. Con esas sus canciones dan ganas de unas frías.
0: Es que esa es la idea, ya invitar al fin de semana. Unas frías.
1: ¿Qué digo de qué?
2: ¿Cómo están? Les saluda Edith. Con esas sus canciones dan ganas de unas frías.
0: Pero lo dice con unas ganas, ¿no? ¿Unas frías qué? ¿Manos?
3: No, manos frías no sirve.
0: Ok, porque es que no especificó qué tipo. Una... de...

0: dan ganas, sí.
1: Estas canciones sí dan ganas. Esta es una playlist que se llama Para Invitar al Fin de Semana.
0: Para Invitar al Fin de Semana. ¡Ay, esa trompeta, hombre!
1: Ya estás igual que la otra.
0: ¿Cómo?
1: ¡Ay, esa trompeta!

0: ¿cuál otra podemos invitar al fin de semana que se siente con nosotros a beber alguito?
1: Yo siento que...
0: Pero decila.
1: No, que diga ahí alguien.
0: Espérate, pues no leí play, qué bruto.
2: Hola, buenas tardes. ¿Podrían poner las de El Amigo de Cristian Nodal o El Beneficio de la Duda?
3: El Beneficio de la Duda puede ser, pero El Amigo también es muy buena.
0: Es que yo siento que ya pusimos mucho Cristian Nodal.
3: Sí.
0: Ya pusimos
3: demasiado. Sí, me gusta bastante, pero sí.
0: Ya pusimos dos o tres, creo.
3: Sí. El Beneficio de la Duda también.
0: Ya pusimos dos o tres. Nina, yo no... Es que no pudimos poner... Chivite,
3: pará. Es que no me puedo saciar de Cristian. Esa es buena también.
0: Bienvenido, sabadito. Séntate aquí. Te voy a poner una cervecita ahí. Descansa.

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0: Place. Soy ese locutor que juré destruir.
1: ¿Que sos qué? El que interrumpe canciones,
0: sí,
1: y...
0: que juré destruir. Yo soy ese. Perdón, pero es que uno mientras más viejo, más
1: ganas de interrumpir la canción dan.
0: Bueno, muchachos, nosotros nos vamos. Disfruten su fin de semana.
1: Que descansen, que la pasen bien. Si pueden no gastar gasolina, no gasten gasolina,
0: sí, porque está
1: todavía
0: caro.
1: Y todavía no hay una solución a eso.
0: Ay, es cierto.
1: ¿Qué?
0: No mandé mi ticket.
1: Yo sí lo mandé, ¿verdad? Va, entonces, si pueden ahorrarse la gasolina el fin de semana, no gasten gasolina, ahórrense unos cuantos litros de gasolina.
0: Ahora sí, muchacha, está carísima. Miren, yo ahorita tengo un plan.
1: ¿Cuál es tu plan?
0: Tratar de no usar tanta gas, pero tampoco tratar de pagar tantos parqueos en lugares públicos.
1: Sí, es cierto.
0: Porque, súmenle, o sea, a ver, vos pagas tus 400 de gasolina.
1: Ajá.
0: Pero después te vas a meter a centros comerciales. Vas gastando otros 100.
1: Digamos que... ¿Otros 100 de parqueo? ¿A dónde vas?
0: Cada fin de, digamos, pues.
1: Digamos, de parqueos que salgas... Pongamos un promedio. Pongamos un promedio. 20 quetzales de parqueo.
0: Ajá.
1: Promedio. 20, que salgas viernes, sábado y domingo.
0: Va, ¿cuánto es?
1: Son 60 quetzales.
0: Ya vieron, va, súmenle 400 más 60, más otros 60. Mi plan está tratar de ahorrar en parqueos.
1: 60 por 4.
0: Mira, ¿sabes qué? Los parqueos no los vemos, pero son un gasto hormiga.
1: 240.
0: Son un regasto hormiga.
1: Sí.
0: Así que cuídense de los parqueos.
1: Yo por eso no trato de no ir a lugares donde hay parqueo.
0: Pues sí, hay que cuidarse. Bueno, muchachos, vamos, pero será el lunes que nos volveremos a encontrar, ya saben, en este programón que se llama
1: Valiendo Viernes.
0: Se queda con Adriana León.
1: Adiós.